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Estamos listos para proseguir junto al mensajero musical presentado por Casa Zarzar y Maderas Yaipen.

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1: Bueno, amigos, son las 20 horas con 13 minutos. Tenemos una invitación para usted, pues. Hoy es viernes 14. Hay un gran rancherazo solidario. Atención, un gran rancherazo solidario. A partir de las 23 horas en la Costa Cuervo. Esto es en Camino a Pinto, Complejo Deportivo Reymar. El valor de la entrada es de solo 8 mil pesos. Es antes de las 23 horas, con la participación de Eclipsaos, como así también de Los Bravos de Chile. Música ranchera para que usted lo baile, ¿cierto?, y lo pase bien, y por supuesto también coopere con este gran rancherazo solidario. 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
1: La sintonía grande de la Ñuble, son las 20 horas con 19 minutos. Está jugando el partido de la Universidad de Concepción con Deportes La Serena, abriendo la fecha del fútbol chileno, y está ganando el equipo serenense por 1-0.

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0: 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No se vaya de nuestra sintonía, luego la cuarta y última parte. 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Son las 20 horas, 30 minutos.
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1: Bueno, amigos, son exactamente las 20 horas con 41 minutos y medio. Estamos compartiendo el mensajero musical. Tenemos el carnet de identidad y tarjeta bancaria de Laura Jacqueline Bastías Rodríguez, como así también de Dana Lisset Álvarez Molina, pasará a retirar en horarios de oficina. 2-0 le gana Deportes La Serena a la U de Conce acá en Concepción, partido que se está jugando bajo la lluvia. Bajo la lluvia. Vamos a más canciones, el mensajero musical.

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0: 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No se vaya de nuestra sintonía, luego la cuarta y última parte. 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Son las 20 horas, 57 minutos. 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

0: ¿Cómo están, estimadas auditoras, auditores? Es un agrado el saludarles en esta jornada de día viernes, 14 de agosto, San Alfredo, San Tarcisio. Para ellos, un gran saludo, como nuestro capataz. ¿Cómo está don Guillermo Tarcisio Andrade Gutiérrez? Muy bien, parejito. Eso es bueno. En sus casas, amigas y amigos, esperamos que también estén todas y todos muy, pero muy bien. Bueno, jornada en la que hay un viento bastante heladito, ¿Qué temperatura tenemos a esta hora en Chillán? 12 grados con 8 décimas. Yo diría que tal vez un poquito menos. ¿Qué se espera para mañana? ¿Precipitaciones? A ver. Chillán, cielos cubiertos, chubascos aislados, probable tormenta eléctrica y extremas de 8 y 12 grados respectivamente, Bueno, ¿qué le vamos a hacer? 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
1: Bueno, también vamos a compartir algunas informaciones en esta edición cuando son las 21 horas con 13 minutos, porque la Federación de Criadores de Caballos de Raza Chilena, representada por el director Rodrigo Muñoz, la directora Carola Luengo y el gerente técnico Gabriel Varela, sostuvo una nueva reunión de trabajo con los entes registradores y la Sociedad Nacional de Agricultura este viernes 14 de agosto en la sede de la Sociedad Nacional de Agricultura, la SNA, en Santiago, que permitió acercarse aún más hacia un reglamento de registro del caballo chileno. Al término de la jornada, los presentes expresaron satisfacción por el avance logrado y optimismo en cuanto a poder terminar este reglamento durante el 2026 para continuar con los siguientes pasos que corresponden. Precisamente en ese sentido, Rodrigo Muñoz, director a cargo de la Comisión Técnica de la Federación de Criadores, comentó que esta fue la tercera reunión que resultó muy buena. Sigue la misma forma de trabajar y quedé sumamente contento. Trabajamos de forma muy expedita, todos con los mismos objetivos, todo fluyó muy bien, igual que en la reunión anterior, todo muy claro. Bueno, y a continuación, después de haber compartido parte de esta información acorde a la Federación de Criadores, tomamos contacto con Guillermo Escare, información desde fuera de estudios. Buenas noches.
2: Buenas noches. Suspendido el tránsito, se encuentra la ruta o autopista de Litata, altura del kilómetro 64. Esto ya pasa a ser dentro de la comuna de Penco, trabajando en el lugar bomberos y carabineros de Penco. Se trata de un vehículo menor en el cual se desplazaban funcionarios de la autopista de Litata en dirección a Concepción, y debido a la lluvia en el lugar y los resbaladizos de la ruta se había

0: tránsito a la altura del kilómetro 64 en dirección a Concepción, autopista de Litata, comuna de Penco, debido a un accidente de tránsito que involucra a lo menos a 4 personas trabajadoras de la empresa Autopista de Litata, la mayoría de ellos que se regresaban hacia Concepción desde cumplir turno en el peaje Agua Amarilla. Estamos atentos, cualquier mayor información la destacaremos a través de la sintonía grande de la Ñuble. Es todo.
1: Muy bien, muchas gracias. Ahí estaba la información con Guillermo Escárez a esta hora a través de la sintonía grande. Entonces, la precaución a los automovilistas que transitan por la ruta de Litata. 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

Bueno, y en la parte final de nuestro programa de este día viernes, recordar que el día de mañana se va a estar desarrollando la charla técnica en lo que es la comuna de Bulnes de la Asociación Ñuble Cordillera. Eso es muy, pero muy importante. Para que ahí los socios se hagan también presentes. Pero además, en la parte final, una invitación, porque el día de mañana se va a estar realizando bingo bailable a beneficio de la Asociación Gremial Plaza Sargento Aldea de Chillán en la ex Escuela 4 de Chillán, donde ahora está la Dideco. Desde las 19 horas, el Charro Mesa, Franco Flores, Estrellita Díaz, la Reina de la Cumbia Ranchera, la Potra de Ñuble, bueno, y muchas sorpresas más, comidas, bebestibles y hartos premios, más de 50 premios. Así que todos invitados a este momento especial para tener un fin de semana distinto ahí en la escuela, ex Escuela 4, donde hoy en día está la Dideco, para este bingo bailable. Y nos comenzamos a despedir agradeciéndoles, como es costumbre, su sintonía. Nos estaremos reencontrando la próxima semana, si Dios así lo permite. Que estén muy bien, buenas noches.

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0: 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Son las 21 horas, 30 minutos.
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Hola, ¿qué tal? ¿Cómo están? Muy buenas noches, un gusto de saludarles en esta noche de día viernes 14 de agosto. Como siempre, hasta la medianoche le acompañaremos con muy buena música, noticias, comentarios, nota de actualidad y mucho más aquí en la Sintonía Grande de la Ñuble. Como siempre, también puede solicitar su canción, si así lo desea, al 422-2528-28 o al WhatsApp más 569-3891-3756, el WhatsApp nocturno de la Ñuble. ...12.5 grados... tenemos a esta hora de la noche. Una lluvia que es amenazante, como que en cualquier momento comienza. Han caído algunas gotitas, pero entre que va y que viene. Lluvia muy tenue y además en forma intermitente es lo que tenemos a esta hora. Viento de 23 kilómetros por hora, la humedad es de un 88% y la calidad del aire es moderada. Eso dice la información meteorológica en este minuto. Y respecto a lo que se espera para el fin de semana, mañana sábado 15, que es feriado, estará cubierto y chubascos, incluso la probabilidad de tormentas eléctricas, capaz que veamos truenos y relámpagos mañana. 8 grados como mínima, 12 como máxima. Solo mañana llovería. El domingo habrá despejado, 6 la mínima, 13 la máxima. Lunes despejado, 3 y 15 las extremas. Martes despejado, 1 la mínima, 16 la máxima. Miércoles también habrá sol, 3 la mínima, 16 la máxima. Jueves y viernes lo mismo, sol, temperaturas entre 3 y 16 grados en nuestra capital regional. En resumen, llovería esta noche, si es que, y mañana domingo todo el día, por lo menos así está anunciado. 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Bien, avanzamos entonces con música. Como siempre, un abrazo cálido y sincero, un beso en el alma para toda la gente linda de Ñuble, los que están acá en nuestra región escuchándonos en vivo y en directo, ¿cierto? A través de la 900 AM, a través de 89.7 y también en FM, a quienes están en la web en cualquier parte de Chile, América o el mundo, a través de www.radionuble.cl. Para todos ellos, nuestro abrazo, nuestro pensamiento está siempre con ellos también, con la gente que está muy lejos, pero que se siente muy cerca gracias a la sintonía grande de la Ñuble, gracias a radionuble.cl. Nos ponemos románticos con Nino Bravo y estas cartas amarillas. Esta es una metáfora para decir tus cartas antiguas, tus cartas viejas, porque cuando el papel se pone viejo, se pone amarillo, ¿cierto? Entonces, cuando uno habla de carta amarilla, en el fondo se trata de cartas antiguas, antiquísimas, y que con el paso de los años, el papel donde fueron escritas se puso amarillo. Nino Bravo.

Ana Belén, y este tema que, por cierto, lo popularizó Billy Joel en español, pero digo en inglés, pero esta era la versión en español de Ana Belén. Faltan nada más que 8 minutos para las 10 de la noche. Ha llamado en este rato un par de auditores y también a través del WhatsApp, planteando una situación que aparentemente se repite y tiene que ver con que le está saliendo un poquito cara la cuenta de la luz. Bueno, hay que considerar algunas cuestiones que son como básicas. Primero, que la luz sube; segundo, sube su precio; segundo, que hay que ver si está o no aplicado el descuento que tienen, ¿verdad?, este subsidio. Y además, algo que pareciera como que no pasa, pero sí pasa, no es lo más común, pero ocurre, y tiene que ver con la lectura del medidor. Si usted tiene duda, vaya a la CGE, ¿cierto? Hay a calle Arauco, entre Gamero y Vega de Saldía, y ahí usted puede plantear esta situación. Lleve la boleta, porque ha ocurrido que a veces simplemente se lee mal el medidor. Usted me dirá, pero ¿cómo? Sí ocurre, pero el tema es que hay que llevar la boleta para que allá hagan la revisión correspondiente, y obviamente, si ese fuere el error, de que fue mal leído, ¿cierto?, eso se arregla aplicando el descuento correspondiente en la siguiente boleta. La gente que hace esta pega caminan harto, lo hacen lo mejor posible. A veces los medidores no son fáciles de leer, o no está muy limpio el cristal, o la luz le choca justo en el vidrio, entonces cuesta un poco leerlo. Y esta es la explicación que a mí me dieron, porque en su momento igual me pasó lo mismo. Igual me apareció una boleta que no me cuadraba. Uno más o menos sabe cuánto consume de luz, ¿cierto?, cuánto consume de agua. Uno tiene más o menos un promedio. Puede subir un poco, bajar un poco, pero si yo pago todos los meses 40 y me sale una boleta de 80 o 90, obviamente que voy a ir a reclamar, porque no va con lo que yo habitualmente pago. Y me explicaron esto mismo que yo le estoy explicando a usted, que en muchos casos tiene que ver simplemente con que fue mal leída. No es lo habitual, pero pasa, ¿no? Fue mal leído el medidor, y tiene que ver con eso, con que el medidor, como le digo, a veces queda trasluz, le da todo el sol, le llega, entonces cuesta un poco ver bien los números, que son bien chiquititos además, pues usted se dará cuenta. O que el medidor está medio escondido y como que cuesta, y los amigos que toman la lectura tienen que ir a hacerla rapidita, porque después tienen que ir a la casa del lado y a la del lado, y tienen que recorrer como 100 casas. Entonces, a veces puede pasar que un numerito lo anoten mal, y un número puede cambiar todo. O sea, un número mal escrito puede, pero cambiar completamente. En una de esas se equivocan para mal igual, pues, o sea, en el sentido de que en una de esas vamos a terminar pagando menos de lo que habíamos consumido, pero de cualquier manera, ese es un tema, y es algo que se arregla yendo, como le digo, a la CGE, llevando la boleta, obviamente, y ahí le van a hacer la cuadratura correspondiente para que, si es que corresponde, se aplique entonces el descuento. En algún momento, porque nuestros medidores son un poco antiguos, en algún momento se pensó en plantear esto de una manera distinta con los denominados medidores inteligentes, ¿se acuerda? Hace varios años ya. Pero hubo todo un reclamo a nivel nacional que no, porque había que pagarlos, que eran muy caros, que lo dejáramos así nomás. Bueno, esos medidores inteligentes que en algún momento se intentó cambiar por los actuales, tenía precisamente, entre otras pretensiones, el que no ocurriera esto, que no pasara esto, y desde una central, digamos, iban a controlar y no iban a estar, digamos, las personas estas leyendo el medidor, no iban a pasar los lectores de medidor, sino que todo eso se iba a hacer en forma automática desde una central, por explicarlo de alguna manera. Se iba a omitir el tema de las personas que pasan tomando, digamos, el estado de la luz. Bueno, eso como para que lo considere como una manera de responder esta inquietud que nos han planteado ya, como digo, tres personas en lo que tenemos del programa.

0: 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Son las 22 horas, 2 minutos. 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
1: Nos informan que se encuentra suspendido el tránsito en la autopista de Litata, actualmente conocida como autopista Bosques de Litata, ¿verdad? A la altura del kilómetro 64 en las inmediaciones de la comuna de Penco y en dirección de Chillán hacia Concepción. Durante el día de hoy, en realidad en la noche, no hace mucho, se registró un accidente de tránsito pasada las 21 horas que involucró a personal que trabaja en la concesionaria de la autopista. De acuerdo con los antecedentes, se trataría del volcamiento de un vehículo menor en el que se desplazaban trabajadores de la concesionaria. En el lugar se encuentra trabajando personal de carabineros, bomberos de Penco también, además de equipos de refuerzo y apoyo de la propia autopista, quienes desarrollan las labores de emergencia y seguridad correspondientes. Debido al procedimiento, el tránsito hacia Concepción permanece suspendido a la altura del kilómetro 64, mientras se realizan los trabajos en el lugar. La información se encuentra obviamente en desarrollo y se espera la entrega de mayores antecedentes respecto de las circunstancias del mismo y eventual estado de las personas involucradas. Por ahora, en realidad, eso es lo que más importa, ¿no? Saber cómo están los trabajadores. Ojalá que no haya nada que lamentar en este sentido. Mientras sean solo autos los que chocaron, bueno, los fierros se enderezan, las latas también se pueden cambiar. Pero cuando hay pérdida humana, ya eso se pone mucho más triste, porque eso no se puede recuperar. Esperemos entonces más información, estamos atentos a todo eso. A ver, esto es como bien dinámico, va saliendo la información en el momento. Bueno, vamos a la música y cualquier cosa, estamos de regreso para comentárselo.

Bueno, la información está emanando en este instante desde el lugar mismo. Se informa de accidente, colisión múltiple a la altura del kilómetro 64, lo que ya habíamos dicho, a la altura de Penco. Margen derecho, móviles de asistencia en el lugar. Información preliminar, tres vehículos colisionaron. Tres vehículos habrían colisionado. Pista 1 y 3, sentido de Chillán hacia Concepción, está cortada. Está cortada. Tendría que buscar usted otra manera de llegar a Concepción si es que tiene que viajar a esta hora. Bueno, está la ruta de los puentes, que le llaman, ¿cierto? Que sería lo que antes era la vía Florida, ¿cierto? Bueno, sigue siendo la vía Florida, Bulnes, Quillón y de ahí hacia Concepción. También está la vía Cabrero, que es como una L, derechito nomás por la ruta 5 hacia Los Ángeles, y donde dice Cabrero, ahí usted gira a la derecha yendo de aquí para allá y también llega a Concepción. Creo que esas serían las dos alternativas que tendría si es que tiene que viajar a Conce. Bueno, y la tercera, pero no es necesaria, porque una tremenda vuelta, irse por la costa, ¿no? Telehuaco, Coelemo, para allá. Ya, a las 20... Ya, ok, acá, mire, esto, como le digo, esta noticia está, pero saliendo del horno, y ahora sale otra que dice que se habilita una pista hacia Concepción. Ok, el MOP está informando al instante, ¿eh? Don Patricio Borges, el Pato Borges, nuestro también relator deportivo de la Ñuble, es periodista del MOP y está en este instante entregando toda la información. Gracias, nuestro buen amigo Pato. Entonces nos dice que pasadita a las 10 de la noche se habilitó una pista en el sentido hacia Concepción. No es necesario que vaya a dar la vuelta ni a Bulnes, ni a Quillón, ni a Cabrero. Vaya nomás a Concepción, ya se habilitó una pista. Esta es información oficial que viene, como digo, desde el MOP. Siguen llegando más noticias, ya. Bueno, pero eso es. Todavía, lamentablemente, no se informa del estado de los trabajadores, que es lo que más nos interesa. Pero ya vamos a estar, espero, teniendo novedades respecto a eso.

Amor Secreto se llamaba la canción que traía Luceros, cuando ya tenemos las 22 horas con 17 minutos aquí en la Sintonía Grande de la Ñuble, compartiendo junto a usted esta jornada de día viernes. Mañana es feriado, ¿eh? Pero como es sábado, como que no se va a notar mucho. Ya, estaba aquí tratando de ver si hay más novedades respecto de la información que tiene que ver con el accidente en la vía Itata. Incluso nos llegan algunos videos de acá de gente que va pasando por ahí y graba, cierto, los videos y nos lo envían. Agradecemos mucho ese reporteo ciudadano que hace la gente, pero en realidad no se aprecia nada de lo que ya no hayamos comentado, ¿no? Accidente, tres vehículos involucrados, kilómetro 64 en la vía Itata, desde Chillán a Concepción estuvo cortado el camino, pero ahora ya se habilitó una pista, por lo tanto se puede pasar. Y habría afectado a trabajadores de la concesionaria, que ellos, usted sabe, están día y noche ahí atendiendo a cualquier emergencia que se produzca en alguno de los vehículos que esté ocupando la autopista. Entonces ya estaría habilitado el paso hacia Concepción, pero lamentablemente no tenemos, incluso en los videos se ven algunas ambulancias, pero no tenemos. Vamos a seguir insistiendo respecto del estado de las personas afectadas en este accidente, que obviamente es lo que más nos interesa.

propósito de la vía Itata, hizo noticia también esta semana porque ahora, de acuerdo a lo que se ha podido establecer, activa el pago automatizado y completa la red de peajes. Desde las 23 horas de hoy viernes, la concesionaria Bosque de Itata pondrá en funcionamiento el pago automatizado en la ruta de Itata, que une Chillán con Concepción, incorporando el sistema Free Flow en el peaje Agua Amarilla, y el pago Stop and Go, para y sigue, en los peajes laterales de Nueva Aldea, acceso a Ranquil. Ese peaje Stop and Go es que hay una barrera, usted para un par de segundos nada más y ahí le lee la patente y se levanta la barrera y usted sigue, ¿ok? Esto se aplicaría en los peajes laterales de la vía Itata de Nueva Aldea, acceso a Ranquil, acceso a Quillón y el peaje Rafael, de acceso a la comuna de Coelemu, claro. Con esta medida, la totalidad de las rutas concesionadas que cruzan la región de Ñuble quedará operando con sistema de pago automatizado. Bueno, uno se pregunta, cuando hay todo esto, qué bueno para los conductores, ¿no? Pero porque va a ser un tránsito más expedito. Pero con esto de la automatización de los procesos, que es algo tan común, se suma más gente cesante. La gente que trabajaba ahí cobrando los peajes, ¿qué van a hacer ahora? Quedaron sin pega. ¿Por qué? Porque la automatización se comió la pega. Y eso mismo está pasando en muchos otros trabajos. Y uno se pregunta, bueno, ¿pero hay que alegrarse o preocuparse por esto de la modernidad, de la automatización, de que todo ahora se hace así automáticamente? ¿Y qué va a pasar con la gente que trabajaba ahí? Y esto me imagino que después irá a ser en otras rutas y en otras, y finalmente va a ser así de moderno. O sea, ya no va a existir la caseta de los peajes, no va a haber gente. Y piense usted que por cada caseta, me imagino yo que se ocupan unas 4 o 5 personas, porque para

Y las 24 horas, ¿verdad? Necesitan unas 4 personas trabajando 6 horas cada uno, más los fines de semana. Toda esa gente para la casa. Entonces, de verdad que es un tema al que por ahora lo miramos sobre el hombro, no le damos mucha importancia, pero sería bueno en realidad darle una vuelta. Ahora tampoco se puede, ¿cierto?, en aras de mantener más empleo, frenar la modernización, es verdad. También es otro punto que hay que tener en cuenta. Bueno, veremos qué nos trae el futuro.

Bueno, vamos a pedirle permiso a Alexandre Pires. No se preocupe, que ya luego retomamos la canción. Es que estoy como muy atento a la noticia que llega desde la autopista de Litata. Ampliación de la noticia. A las 20:48 se registró el accidente, kilómetro 61,5 de la ruta de Litata, sector Penco, donde se vieron involucrados tres vehículos. El hecho ocurrió luego de que un automóvil realizara una maniobra de viraje en U, traspasando el eje de la calzada y siendo posteriormente impactado por otros dos vehículos. No se registraron fallecidos. Lesionados están en evaluación. Equipo de emergencia y carabineros se encuentra aún en el lugar. Se mantiene congestión y tránsito con pistas habilitadas de manera segregada. Debido a la lluvia y a las condiciones de tránsito, se recomienda conducir con máxima precaución y respetar las indicaciones en la ruta. De los funcionarios de la autopista involucrados, se encuentran fuera de riesgo vital. Son dos funcionarios con lesiones menores, más los otros ocupantes de los otros vehículos, pero por ahora no se registran personas fallecidas. Ojalá que se mantenga eso. Ya, ¿qué más? Aquí está llegando más información. Uno de los vehículos involucrados pertenece a la concesionaria Bosque de Litata, que circulaba con dos ocupantes. Ambos resultaron solo con lesiones menores. Ok, ya, ahí está. Eso es todo lo que hasta ahora podemos saber. Nos queda la tranquilidad de que no hubo personas fallecidas, por lo menos es lo que hasta ahora se está informando. Bien, con el permiso entonces de Alexandre Pires, la disculpa para sus seguidores por haberlo interrumpido, vamos de nuevo. 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

0: 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Son las 22 horas, 29 minutos. 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
3: La música vuelve con Camilo VI, Entre ella y tú.

El próximo jueves 20 también es feriado, ¿eh? Mañana es feriado y el próximo jueves 20 de agosto es feriado, pero es un feriado acá nomás, acá en nuestra ciudad, en nuestra zona, y tiene que ver obviamente con esto del desfile para conmemorar el natalicio del padre de la patria, Bernardo O'Higgins. El alcalde de Chillán Viejo dijo que iba a pedirle al presidente Kast, que se supone que va a venir, ¿cierto? Todos los años viene el presidente a presidir el desfile. Le iba a pedir que este feriado fuera nacional, que fuera no solo en Chillán Viejo, sino que fuera en todo Chile. Vamos a ver cómo le va con esa solicitud al alcalde de Chillán Viejo. En una de esas se acepta y después sería un feriado a nivel nacional. Por ahora, como le digo, solamente acá. Bueno, no somos la única región que tiene feriados propios, digámoslo así. Hay otras regiones a nivel nacional que también tienen feriados que solo son en aquellas regiones. En el caso de nosotros, nos corresponde entonces el próximo 20 de agosto. También el alcalde de Chillán Viejo dijo que él quería que el desfile siguiera incluyendo gente civil, porque muchas veces pero en más de una oportunidad se ha planteado la idea de que sea un desfile militar, lo que significa que solo desfilarían Fuerzas Armadas de orden, ¿verdad? Y entonces sería mucho más breve el desfile. Tal vez, precisamente pensando en acortar la ceremonia, se quiere ahora que sea un desfile militar y no cívico-militar, no con civiles. Pero al alcalde Chillamejo tampoco le gustó esa idea y él es partidario de que se mantenga en las mismas características, con las mismas características que siempre ha tenido, ¿no? Yo creo que acá en Chillán todos o casi todos, cuando éramos estudiantes, por lo menos una vez tuvimos que desfilar ahí en Chillán Viejo, ¿verdad? Siempre los colegios han tenido su representación y cuando venía el desfile uno ya sabía que le iba a tocar desfilar. Ese desfile siempre ha sido largo, por lo mismo, pues desfilan los colegios, los bomberos, el club de Huaso, además de las Fuerzas Armadas y de Orden. Siempre el desfile de Chillán Viejo ha sido un desfile de 2 horas, por lo menos. Entonces, la idea pareciera que es acortarlo, pero al alcalde, como le digo, no le gusta mucho y quiere que se mantenga como siempre, con el paso de toda la comunidad civil también, además de las Fuerzas Armadas y de Orden, frente al estrado principal, donde están las autoridades generalmente, y me imagino que este año será igual, encabezadas por el presidente de la República de turno, en este caso, don José Antonio Kast.

0: El dúo Pecos canta Esperanzas.
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0: 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Son las 22 horas, 56 minutos. 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
1: El bolero de esta noche lo trae Javier Solís, Sombras nada más.

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Mañana juega Ñublense, no, el domingo, perdón, el domingo, pasado mañana, para quienes han estado preguntando. Ojalá pueda harta gente ir a apoyar al equipo, 12:30. Un horario que no es muy habitual, ¿eh? Vamos a ver si llega gente, porque de repente el cambiar el horario a veces hace que gente que podía ahora no puede, y gente que no podía ahora puede. Yo creo que hay que ir con almuerzo, ¿eh? Porque a 12:30 uno dice, me voy a almorzar o llego a almorzar a la vuelta. No, para la vuelta sería 12:30, el partido son 2 horas por lo menos. 1:30, 2:30, llegaría a la casa a almorzar a las 3 de la tarde. Bueno, los domingos en general se almuerza tarde igual, ¿eh? Así que no sería tan descabellado pensar en un buen desayuno y llegar a almorzar a la casa, ¿verdad? Puede ser, considerando, como le digo, que los domingos suelen ser un poco más relajados en cuanto a los horarios. Lo importante es que vaya, y apoye al club, que ha hecho en general una muy buena campaña. Anda bien Ñublense, somos un equipo de provincia, un equipo, no vamos a decir un equipo chico, pero un equipo mediano, ¿verdad? Y estamos, estuvimos compitiendo en tres lugares distintos, la Copa de la Liga, la Copa Chile, el Campeonato Nacional. Y en la Copa de la Liga anduvimos bastante bien, casi llegamos a la final. Ahora estamos ahí en Copa Chile y el Torneo Nacional. Este fin de semana, el domingo, el partido es por el Torneo Nacional. Ojalá que pueda ir mucha gente a apoyar a Ñublense. 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Canciones programadas a esta hora de la noche en la sintonía grande. Qué manera de haber gente escuchando, ¿no? Lo podemos advertir por el WhatsApp, por el teléfono, por los que están conectados a internet. Bueno, vamos a seguir entonces satisfaciendo el buen gusto musical de nuestros amigos y amigas. Canta Nana Moscuri, Libertad.

Andrea Bocelli, por ti volaré, se llamaba la canción. Anteriormente era Nana Mouskouri que nos entregaba el tema Libertad. Dos voces muy privilegiadas, artistas que cantan en tonos muy altos, que lo hacen de manera formidable en realidad y que nos han acompañado a esta hora. Estaba revisando una noticia acá que habla sobre el SIDA, un tema que pareciera que como que ya pasó, como que ya está controlado, pero no es tan así. Pues estaba leyendo la entrevista que se le hizo a un doctor especialista en este tema, uno de los más connotados acá en nuestro país. Y bueno, lo que importa, los números. Actualmente en Chile hay más de 90.000 personas que viven con el SIDA. Eso es lo malo. Lo bueno es que efectivamente hoy día ya no es tan mortal la enfermedad. Sí puede ser mortal el SIDA cuando es detectado de manera tardía, pero cuando es detectado en forma oportuna, al comienzo, la persona puede completar su vida con la enfermedad incluida, tomando obviamente remedio de manera permanente. Más o menos 5.000 personas se contagian cada año en nuestro país de el SIDA. Principalmente los contagios son entre jóvenes. Los jóvenes cuando empiezan a salir de carrete, ¿verdad? Y ahí muchas veces envalentonados con el alcohol, con algún tipo de droga, entonces como que pierden el juicio, como diría la abuelita. Y ahí entonces caen en conductas sexuales irresponsables y esa es la principal causa, la principal vertiente de donde brota la enfermedad del SIDA en nuestro país. Y el otro motivo es precisamente la relajación. Parece que como que bajamos los brazos, como que nos relajamos, como que no, ya sí, ya no es mortal, ya no, como que casi como que no existe, y en realidad existe y sigue siendo mortal si es que usted detecta el SIDA en forma tardía, ¿no? Cuando ya el sistema inmunológico está muy comprometido. En resumen, hay que conversar con los jóvenes, motivarlos a usar preservativo, en lo posible una vida sexual ordenada, pero como eso no siempre se puede controlar, porque los jóvenes salen de la casa y los papás no saben a dónde van, con quién van, dónde están, en fin. Entonces, motivar el uso del preservativo sigue, según los especialistas, sigue siendo una muy buena idea. Además, obviamente, de la conversación personal, en confianza, como corresponde entre los padres y los hijos, ¿verdad? Para motivarlos por el lado ético, moral, por el lado de la buena costumbre, ¿cierto? Eso es como lo primero. A tener una vida sentimental, incluido lo sexual, siempre responsable y ordenada. Pero además, y si no se puede dar tanto esa confianza, que no siempre existe, lamentablemente, entre padres e hijos, puede entonces apelarse a algo más práctico que tiene que ver con el uso del preservativo. Y en ningún caso relajarse, en ningún caso pensar que el SIDA ya no existe, como que algo antiguo, no. Sigue existiendo en nuestro país. América Latina es uno de los continentes donde lamentablemente existe todavía mucha gente afectada de este problema y bueno, la solución pasa, como le digo, un poco por eso, y en ningún caso pensar que el SIDA ya se fue. No se fue, al contrario, cada año se infectan entre 5.000 y 6.000 chilenos y chilenas en nuestro país.

0: 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Son las 23 horas, 31 minutos. 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
1: 27 minutos para la medianoche. Daniela Romo, yo no te pido la luna.

¿Usted ha probado dormir desnudo? Bueno, si las circunstancias y las condiciones se dan, es una interesante recomendación para dormir bien. Mire, dormir entre 7 y 8 horas es una de las principales recomendaciones para tener un descanso reparador durante la noche. Sin embargo, la temperatura, la ropa e incluso el tipo de colchón también pueden influir en la calidad del sueño. Según un especialista, hay una serie de recomendaciones para favorecer el descanso reparador, entre ellas una bien sencilla, aunque un poco curiosa: dormir desnudo. Así, tal cual, sin ropa. Esto puede facilitar la termorregulación del cuerpo, un proceso importante también durante el descanso nocturno. Se recomienda entonces, dice el doctor, dormir desnudo siempre que sea posible, claro, para facilitar esta denominada termorregulación del organismo. También aconsejó mantener la habitación entre 19 y 21 grados, dormir en completa oscuridad y preferir sábanas frescas de fibra natural como algodón o bambú. Por último, recomendó utilizar colchones de resorte, como que ya no existe ese colchón, ¿existirá todavía? Colchón de resorte. Bueno, eso se recomienda, ya que permite, dice el doctor, una mayor ventilación. Además de también recomienda una almohada ergonómica que entregue un apoyo adecuado al cuello, dice el especialista.

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1: 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Son las 8 de la mañana, 4 minutos.
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Hola, muy buenos días, ¿cómo están? ¿Qué tal? Gusto de saludarles en esta nueva jornada, en esta mañana de día sábado, sábado 15 de agosto, día feriado, por cierto, pero como es sábado, como que no se nota tanto, ¿no? Pero es feriado, en estricto rigor, hoy es feriado en todo Chile, claro que sí. La Asunción de la Virgen, una efeméride que es parte del calendario de la Iglesia Católica, ¿verdad? Y que se conmemora hoy, Asunción de la Virgen al cielo. La Virgen fue asunta al cielo en un día como hoy, de acuerdo al relato bíblico, y eso es entonces lo que produce este feriado, este sábado 15 feriado. El próximo jueves también es feriado, 20 de agosto, producto de la conmemoración del natalicio de Bernardo O'Higgins, pero ese feriado acá nomás, solo en nuestra ciudad y en Chillán Viejo. Ni siquiera en toda la región, es un feriado intercomunal. Chillán, Chillán Viejo, eso es el próximo 20 de agosto. Son los dos feriados que trae este mes número 8.

Bueno, a esta hora corresponde revisar noticias y seguramente la primera noticia que usted quiere escuchar, ¿verdad?, tiene que ver con la situación climática. En este minuto en nuestra ciudad tenemos 11 grados, tenemos algunas precipitaciones que van y vienen, chubascos aislados e intermitentes, viento de 11 kilómetros por hora, humedad 95%, calidad del aire buena. Así debiera mantenerse todo el día, pero está difícil. Lo más probable es que conforme avancen las horas de esta jornada, vamos a ir empeorando la calidad del aire. Pero al menos al despertar, si quiere salir ese ejercicio, un poco de fútbol, un poco de trote, dijo a esta hora de la mañana, es un buen momento porque tenemos una calidad de aire buena. Así que anímese, vaya nomás, levántese, póngase el audífono escuchando la Ñuble y vamos a trotar, a hacer ejercicio. Es un buen día, un buen momento, porque como le digo, tenemos una buena calidad de aire. Respecto al pronóstico del tiempo, para hoy se espera nublado y chubascos aislados. Probablemente veamos algunos rayos, relámpagos, ciertos truenos, porque hay una probabilidad de tormenta eléctrica. Y sería por hoy nomás. Mañana domingo despejado, 6 la mínima, 13 la máxima. Lunes también sol, 3 y 15 las extremas. Martes sol, 1 y 16 las extremas. Miércoles, jueves, viernes de la próxima semana, días de sol. Temperatura entre 3 y 17 grados en nuestra ciudad. Bien, ya vamos a estar revisando también las noticias más importantes que han marcado las últimas horas. Ahora le invito a seguir disfrutando música de la buena. Súbale a la radio, despertar con buen ánimo, levantarse en buena onda. Eso permite que usted tenga un buen día. ¿Sabía usted? Si los primeros 20 minutos de cada día son buenos, no tiene ningún traspié, ningún contratiempo y resulta todo bien, eso marca el resto del día, el ánimo para toda la jornada. Si por el contrario, en los primeros 20 minutos de la mañana usted tiene algún percance, algo pasa que le echa a perder el momento, ese mal momento se va a prolongar por todo el día y va a andar todo el día ahí como medio ahí, medio alicaído. Es importante entonces levantarse con buen ánimo, mantener al menos los primeros 20 minutos, ojalá más, un ánimo, digamos, despierto, con ganas, con deseo de que este sea un buen día. Para que así ocurra, vamos a encargarnos nosotros de poner la mejor música en la sintonía grande de la Ñuble. Súbale a la radio.

Ya, algún duende nos cortó la música y que viene, está re buena, pero vamos a retomarla de inmediato para seguir disfrutando esta mañana aquí en la Sintonía Grande de la Ñuble, compartiendo con ustedes este nuevo día, este día sábado, que esperamos sea muy, pero muy bueno para todos.

Anoche hubo un accidente en la vía Itata y estuvimos anoche hasta tarde, en realidad casi hasta el cierre de nuestras transmisiones, informando de esto que había ocurrido y que podemos resumir diciendo que a eso de las 21 horas se registró un accidente en el kilómetro 61,5 de la ruta 152, sector Penco, donde se vieron involucrados tres vehículos. El hecho ocurrió luego de que un automóvil realizara una maniobra de viraje en U, traspasando el eje de la calzada y siendo posteriormente impactado por otros dos vehículos. No se registraron, felizmente, personas fallecidas. Lamentablemente suele ser común que vehículos viren en U, obviamente eso está prohibido, y no es primera vez que producto de eso hay un accidente. Los equipos de emergencia y carabineros obviamente trabajaron en el lugar, al igual que bomberos, ambulancia. Se mantuvo cortado el tránsito durante un largo rato, pero después se habilitó una pista. Y obviamente a esta hora ya está todo normalizado. Estaba cortado el tránsito desde Chillán hacia Concepción, porque el accidente fue en esa pista, en la pista que va de Chillán a Concepción. Los que venían de Concepción a Chillán pasaban sin problema, pero de aquí para allá estaba

de aquí para allá, como dice la canción, estaba cortado el tránsito y se mantuvo así durante un largo rato, casi 2 horas, y después se habilitó una pista y luego las 2 pistas, y entonces ya quedó normalizado. Entre los vehículos afectados era uno de la autopista, estos vehículos que usa, cierto, la concesionaria que está a cargo de esa ruta para inspeccionar, para asistir eventualmente a algún conductor que quede en pana. Hay unos vehículos que ellos tienen que andan todo el día recorriendo la vía Itata. Bueno, en uno de esos vehículos iban 2 personas y fue uno de los vehículos que resultó afectado en esta colisión. En todo caso, esas 2 personas quedaron con lesiones menores. Hasta esta hora no hay mayores novedades, significa que pues, la gran preocupación, por cierto, era si había o no personas fallecidas. Felizmente eso no ocurrió, solamente personas con lesiones, pero de mayor o menor gravedad, pero no, ninguno estuvo nunca en riesgo vital, nunca hubo la posibilidad de que alguien falleciera. Eso ocurrió, como le digo, anoche cerca de las 21 horas y a esta hora ciertamente ya está todo absolutamente normalizado en cuanto al tráfico vehicular, al tránsito de vehículos desde y hacia Concepción.

0: 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Son las 8 de la mañana, 28 minutos.
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Bueno, a propósito de la vía Itata, que anoche hizo noticia por el accidente del cual yo le hablaba, ¿verdad? Digamos que también hizo noticia porque desde las 23 horas del viernes 14, o sea, anoche, la concesionaria Bosques del Itata puso en funcionamiento el pago automatizado en la ruta del Itata, que une Chillán con Concepción, incorporando el sistema Free Flow en el peaje Agua Amarilla y el pago Stop and Go, para y sigue, en los peajes laterales de Nueva Aldea, acceso a Ranquil, acceso a Quillón y el peaje a Rafael, de acceso a la comuna de Coelemu. Con esta medida, la totalidad de las rutas concesionadas que cruzan la región de Ñuble quedarán operando con sistemas de pago automatizado. El Seremi de Obras Públicas, don Luis Carrasco, destacó el alcance de esta puesta en marcha y llamó a la comunidad a adquirir su dispositivo de TAG para pago automatizado. El TAG es una excelente noticia, por cierto, para Ñuble, dijo el Seremi. Precisó que los dispositivos los entregan sin costo alguno y sin cobro de mantención cada una de las concesionarias que operan en la región: Bosque del Itata, Chillán Coyipulli con ruta sur, y Talca Chillán con sus vías. Se hace un llamado entonces directo a los conductores, a las personas que aún no cuentan con su dispositivo TAG, a que lo soliciten. Es totalmente gratuito, no tiene costo de mantención tampoco, y de acuerdo a los últimos estudios de flujo, el pago con sistema automatizado permite entre 10 y 15 minutos de ahorro en cuanto a viaje, ¿no? O sea, el viaje a Concepción le puede salir entre 10 y 15 minutos más corto, más breve, con el sistema este del TAG, que en la práctica significa que ahora ya no va a haber una persona, ¿cierto?, ahí en la caseta cobrando el peaje, sino que simplemente usted va a pasar, un aparato va a leer su patente y después le va a llegar el cobro, así como le llega la cuenta de la luz, le llega la cuenta del agua, le va a llegar también la cuenta de las veces en que usted pasó cada mes por ahí, por ese lugar. El otro sistema de para y sigue es una barrera que usted para un par de segundos, una barrera que hay ahí. La barrera lo mismo, lee la patente, se levanta y usted continúa. O sea, no va a haber nadie cobrándole el peaje. Ya no va a existir, no va a tener que usted llevar dinero efectivo para ir pagando el peaje en nuestra región. Eso es bueno para los conductores. Uno irremediablemente se pregunta qué tan bueno es para efecto de crear más empleo. Más bien los va destruyendo, ¿verdad? Porque en esas casetas trabajaba, me imagino yo, 3 o 4 personas cada día, y eran como 8 casetas. Imagínense cuánta gente quedó sin trabajo. Las personas que atendían ahí para la casa, nada más. Pues muchas gracias por su aporte y ahora busque pega en otro lado. Entonces uno se pregunta legítimamente, creo yo, si esto de la modernización y automatización de los procesos de verdad, ¿a quién ayuda? Bueno, por de pronto a la concesionaria, porque se ahorra todos esos sueldos, pero en la práctica seguimos sumando y sumando gente sin trabajo. Y la modernización es eso, esa es la cara de la modernización, de la automatización de los procesos, que la gente vaya quedando sin trabajo. Tendrá que tener también un lado amable, ¿no? La automatización en algún momento aparecerá el lado bueno. Por ahora uno ve que se ahorran empleos, se ahorran sueldos, pero en realidad la cosa no es ese el camino que queremos. Queremos que la gente tenga más trabajo y que pueda, obviamente, a través de su trabajo, dignificar su vida, dignificar su existencia, su futuro, su presente y su futuro. Y con esta masiva automatización de proceso, ahora con la inteligencia artificial y todo eso, uno como que queda con un tremendo signo de interrogación. ¿Cuál es la idea? ¿Cuál es la gracia de que todo se automatice y la gente ahí esperando alguna oportunidad de trabajo, especialmente en nuestra región, que a nivel nacional es una de las que tiene precisamente problemas más graves de desempleo?

Bueno, algunas dudas respecto de esto del free flow. Primero, no es más caro ni más barato el peaje, es lo mismo. Lo que cambia es la forma en que se va a pagar el peaje, ¿cierto? Antes usted iba de aquí a Concepción, tomemos ese ejemplo que yo creo que el que más conocemos. Usted paraba en una caseta, una dama, ¿cierto? Estiraba la mano, usted le pasaba el dinero y levantaba la barrera. Ya. Ahora no va a estar esa dama. Usted pasa nomás y lo que va a ver es un pórtico, una especie de radar que va a leer su patente, radar que está conectado con antena, en fin. Y a través de la patente le va a quedar claro el dueño, digamos, quién es el dueño del vehículo, la dirección y dónde tiene que llegar después el cobro. Entonces, no es más caro, el precio es el mismo, solo cambia la forma, el formato en que se paga. Obviamente le va a llegar al dueño del vehículo, porque la patente lee los datos que aparecen en el padrón del vehículo, ¿verdad? Esa dirección, ese domicilio, ese nombre. ¿El tag sirve para todas las rutas? Sí, no es que tenga que comprar un tag para ir a Concepción y otro para ir a Temuco y otro para ir a Santiago, no. Es el mismo aparatito que le va a servir para recorrer todo Chile. Y el modus operandi es el mismo, ¿ya? Usted va, pasa nomás, el aparato, como le digo, está conectado con esta especie de radar que tiene el pórtico por donde pasa su vehículo, lee la patente y luego le llega el cobro. ¿Qué más? Bueno, creo que esos son... hay, por cierto, algunas rutas a nivel nacional que todavía tienen el sistema de casetas, ¿no? Si usted recorre el país, no sé, en el verano, no siempre va a haber tag. También existe en algunas partes todavía el sistema de las operarias u operarios que le van a cobrar de manera manual. Pero al menos en nuestra región ya va a estar todo con este sistema automatizado del tag.

Solo 12 minutos para las 9 de la mañana, 12 para las 9. Continuamos revisando canciones para que usted se levante con buen ánimo esta mañana. Y obviamente todas las noticias están aquí en la sintonía grande de la Ñuble.

¿Se acordaba de los H. Bahía? Tal vez usted los bailó igual, ¿cierto? Con toda la generación de los años 90 que vivió y disfrutó mucho la música de este cuarteto brasilero. Seguimos revisando noticias. El Ministerio de Relaciones Exteriores y la Universidad Católica de Chile enviarán hoy una misión de especialistas a Venezuela para colaborar en la evaluación de estructuras afectadas por los terremotos que impactaron a ese país. La delegación chilena viaja hoy a esta hora y pondrá a disposición su experiencia en ingeniería sísmica, evaluación estructural y gestión del riesgo de desastre. La idea es que vayan a verificar, tal como se hace acá, qué edificios pueden ser reconstruidos, cuáles tendrían que necesariamente ser demolidos. Esa es la misión de estos especialistas chilenos en Venezuela, país donde no son muy comunes los sismos, por lo tanto tampoco tienen mucha expertise en cuanto a evaluar si un edificio puede ser reparado o simplemente hay que voltearlo y construir otro. La misión estará integrada por 14 profesionales de distintas áreas quienes trabajarán junto al Ministerio de Transporte de Venezuela en la evaluación de habitabilidad de infraestructuras dañadas. El ministro de Relaciones Exteriores de Chile, Francisco Pérez Mackenna, destacó que nuestro país cuenta con una amplia experiencia en materia sísmica y que esta colaboración permitirá compartir conocimiento ante una emergencia de estas características. La cooperación internacional también se construye de esta manera, compartiendo capacidades, conocimientos y experiencia cuando otros países lo necesitan, dijo el canciller chileno. La delegación será encabezada por el académico de la Universidad Católica, Matías Uve, director del Departamento de Ingeniería Estructural y Geotécnica, y se concentrará en las ciudades de Caracas y La Guaira, que fueron las más afectadas. Durante las primeras jornadas, los expertos recopilarán información para determinar qué construcciones pueden seguir siendo utilizadas, cuáles requieren restricciones de acceso y cuáles deberán simplemente ser intervenidas o reemplazadas. Es una evaluación que debe ser rigurosa, pero también muy ágil, porque sus resultados sirven directamente para tomar decisiones de reparación, explicó el especialista. Por último, se informó que el equipo está compuesto por especialistas de ingeniería estructural, geotecnia, arquitectura, construcción civil y gestión de riesgos, quienes apoyarán el proceso de recuperación tras la emergencia vivida en Venezuela.

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1: 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Son las 8 de la mañana, 59 minutos. 90 años construyendo una sólida amistad. 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
1: Nueve de la mañana con 4 minutos, 9:04 en la sintonía grande de la Ñuble. La música la pone Chayanne. Este ritmo se baila así.

9 de la mañana con 8 minutos. Vamos a revisar el horóscopo. ¿Le parece? Comenzamos con el signo de Aries. Atención a los arianos. Rompa con los perjuicios que vuelven del pasado. Y de vuelta a la página. Momento oportuno para focalizarse en su futuro y no en el pasado, ya que contará con energía muy positiva hoy. En el amor, esta tarde postergue todos los compromisos profesionales y consérvese todo su tiempo para compartirlo junto a su alma gemela. Invítela a merendar, por ejemplo, alguna cena. En riqueza, por nada en el mundo deje pasar esta oportunidad que le presentará esta jornada, donde podrá realizar muy buenas transacciones monetarias. En bienestar, abandone su vida descontrolada, ya que podría afectar negativamente su energía vital. Descubra alguna actividad que lo conecte con el cuerpo y a su vez lo distienda. Eso era para Aries. Vamos ahora con el siguiente signo, Tauro. ¿Qué dice Tauro? Atención a los del signo del Toro. Si bien le cuesta abandonar sus hábitos, debería iniciar algo nuevo. Apueste por una transformación en su vida y así disfrutará de una vitalidad plena. En el amor, después de haber ahorrado por tanto tiempo, debería visitar junto a su alma gemela una agencia de viaje y reservar los pasajes a ese destino que tanto han deseado por años. En riqueza, podrá alcanzar la meta deseada con mínimo esfuerzo, ya que pondrá en práctica el desarrollo de su creatividad en el proyecto que viene gestando hace ya varios días. En bienestar, gracias a la fuerza de voluntad con la que cuenta, será el momento ideal para empezar una dieta baja en calorías. Busque la mejor y que usted se adapte en forma permanente a esa rutina, Tauro. Pasamos al signo de Géminis. Aprenda que no siempre los obstáculos son situaciones negativas. Procure descubrir las nuevas opciones que se esconden detrás de las dificultades que uno vivió. En el amor, en esta noche su pareja le propondrá una salida íntima. No dude en suspender cualquier compromiso que tenga, ya que usted necesita ese momento para poder salir con su alma gemela. Les hará muy bien. En riqueza, por más que los ingresos van a tener un aumento considerable, sería óptimo que también vigile los egresos que tiene de dinero. Evite gastar sin necesidad. No sea tan impulsivo a la hora de comprar. En bienestar, intente descansar, ya que su decaimiento se debe a los esfuerzos cotidianos que ha tenido en este último tiempo. Deje de ser tan exigente con usted mismo. Con el signo de Géminis cerramos esta primera parte del horóscopo cuando tenemos ya las 9 de la mañana con 12 minutos. 9 y 12, seguimos disfrutando la música en la sintonía grande de la Ñuble.

Gondwana, con la voz del Kike Neira, la voz y el liderazgo del Kike Neira. 9 de la mañana con 16 minutos. Seguimos revisando el horóscopo. Vamos con el signo de Cáncer. En determinadas situaciones debería criticar un poco menos y ser más comprensivo con su entorno cercano. No todos pueden manejarse con la misma rapidez mental. En el amor, frente a la discusión que tuvo con su pareja, trate de ser un poco más tolerante. Procure adoptar una actitud diplomática y logrará revertir el enojo de su alma gemela. Enriqueza dentro de ese emprendimiento laboral que le han asignado, deberá hallar la dirección correcta y oportuna para poder complementarse con sus otros compañeros. En bienestar le sería bueno que valore más sus deseos y se lance a la aventura sin pensar tanto. Modifique su forma de ser y pronto verá que se sentirá bastante mejor, Cáncer. Vamos ahora con el signo de Leo. Hoy tendrá la oportunidad para dar forma a esos nuevos proyectos y dejar en firme las pautas a las que se tendrá que adaptar y ajustar su entorno de ahora en adelante. En el amor, momento oportuno para dejar atrás las dudas y seguir su corazón. Intente guiarse por lo que quiere y no por lo que piensa. Deje de ser tan racional en el amor. En riqueza, administre mejor sus cuentas y así podrá comprobar si no está gastando de más. Si se le dificulta, busque ayudar o ayuda más bien de alguien que entienda mejor de materia económica. En bienestar, si tiene el día libre, evite permanecer encerrado en su hogar y aislado del mundo. Más bien procure salir a caminar al aire libre y tomar un poco de sol, Leo. Vamos con Virgo. Veamos qué dice Virgo. Siempre que intente exponer sus pensamientos internos, trate de adoptar una conducta diplomática si es que no quiere que el mundo se oponga a todo lo que usted plantea. En el amor, si se siente triste, refúgiese en los brazos de su persona amada. No se cierre en usted mismo. Intente contarle a su pareja qué le está sucediendo hace días. Debe haber confianza en la relación. En riqueza, distribuya los compromisos laborales, así podrá mejorar su rendimiento mental. Si no encuentra la solución a ese problema, pídale ayuda a ese compañero de trabajo. En bienestar, esta mañana despertará sin entusiasmo y no querrá ni siquiera salir de su casa. Tome coraje, ármese de valor y salga para su trabajo. No se olvide comprarse un buen desayuno o, mejor aún, tomarlo en casa. Las vitaminas serán vital para que este día sea rendidor. Eso para Virgo. Nueve de la mañana con 19 minutos. Somos la sintonía grande de la Ñuble acompañándole en este día sábado 15, día feriado. Hoy feriado normal. Están abiertos los supermercados, el mall, todo lo que siempre está abierto en feriado. No es un feriado irrenunciable, ya para la gente que pregunta. Por lo tanto, sí hay atención acá en el centro. Bueno, las tiendas que no abren los feriados, ¿verdad? No están abiertas, pero en su mayoría las que normalmente abren en día de semana, digamos, hoy están abiertos. En resumen, nada nuevo, ¿ok? Las que abren en feriado y las que no abren. Los supermercados, en su mayoría, por no decir todos, están abiertos en el día de hoy, al igual que los dos malls que hay acá en Chillán.

Mi ciego mueve tu cuco, se llama la canción que usted escuchó a las 9 de la mañana con 24 minutos. Seguimos revisando el horóscopo, vamos con el signo de Libra. Hoy se sentirá lleno de confianza con usted mismo y podrá concretar todos los planes que tiene en mente. Aunque no lo crea, deberá guiarse por sus instintos en el día de hoy. En el amor, en este día, la luna es su signo y lo dotará de encanto y magnetismo. Procure aumentar la seducción y entréguese al alma y al amor sin miedo y perjuicios. En riqueza, no haga inversiones arriesgadas que pueden dar como resultado una crisis económica. Escuche los consejos de sus compañeros de trabajo y de su familia. Evite ser tan terco. En bienestar, modere los excesos en la comida, si no le repercutirá en el sistema digestivo. En caso de que le cueste hacerlo solo, entonces tendrá que buscar ayuda de un profesional de la medicina, Libra. Escorpión, dice para Escorpión en el día de hoy. Se nos quedó pegado el internet. Ya vamos a ir con Escorpión. Tenemos ya las 9 con 25 minutos. Algo pasó con esto, ¿eh? Ya, vamos a ir a la música, ¿le parece? Y después continuamos con el resto de los signos zodiacales aquí en la sintonía grande de la Ñuble.

0: 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Son las 9 horas 30 minutos. 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

Lola Flores y este Sarandonga que nos trajo cuando estamos a 21 minutos de las 10 de la mañana revisando el horóscopo para el día de hoy. Estábamos con Escorpión. Intente sostener el equilibrio entre lo que desea y lo que otros le demandan. Sepa que todas las partes deben ser escuchadas para que reine la armonía. En amor, los enamoramientos faciales podrían llevarlo a confundirse. Trate de focalizar lo que realmente pretende su corazón y así podrá encontrar a la persona justa para usted. En riqueza, siendo tolerante, diplomático y muy optimista con su entorno social, obtendrá pronto el éxito profesional en cada uno de los objetivos que se ha propuesto. Bienestar, corte con los malos hábitos, de lo contrario su energía vital disminuirá. Quizás su malestar se debe a la falta de descanso. Duerma todo lo que más pueda. Veamos qué dice Sagitario para el día de hoy. Sepa que una mirada del pasado lo ayudará a solucionar esos inconvenientes del presente. No le tema a los recuerdos del pasado, son solo pasajeros. En amor, deje de hacer público los problemas maritales que usted tiene, ya que la relación es entre usted y su pareja solamente. Momento de hablar con el corazón y sincerarse ambos. Riqueza, aproveche ya que será una excelente jornada a nivel profesional, donde obtendrá una muy buena recompensa económica. Póngase al día con sus deudas. En bienestar, si hay momentos en los cuales se siente triste, haga cosas que fortalezcan su autoestima. Deje de echarse la culpa. Si las cosas no salen, es por algo. Debe buscar con más afán cuál es el origen de cada problema.

El Virado se llama la canción con los cantantes. Vamos con la última parte del horóscopo para hoy, Sagitario. Sepa que una mirada del pasado lo ayudará a solucionar esos inconvenientes del presente. Capricornio, atención, prepárese, ya que se acerca el momento para que usted dé un giro rotundo en los temas que no son de su agrado. Sepa que el cambio será aceptar todo lo que venga. En el amor, si ve que la relación amorosa no prospera, sepa que lo mejor será darle un corte definitivo a esta relación. Podría sentirse triste, evite deprimirse. En riqueza, esté preparado, ya que su presente económico será muy óptimo siempre y cuando mantenga el equilibrio en sus erogaciones monetarias. Gaste solo lo necesario. En bienestar, durante este día piense en soledad y delinee nuevas metas. Sepa que podrá conseguir todo lo que se proponga siempre y cuando sea más responsable. Eso para Capricornio. Acuario. Para Acuario, dice, durante esta jornada tendrá la posibilidad de conectarse con su entorno de un modo simple y profundo. No desperdicie la oportunidad que le deparará esta jornada. En el amor, vivirá una jornada bastante constructiva, ya que las personas que realmente lo quieren van a aconsejarlo bien en ese problema que tanto lo aqueja. En riqueza, si adopta una postura rígida, ciertas cuestiones profesionales podrán complicarse más de lo que esperaba. No desoiga las órdenes que le da su jefe. Bienestar, comprenda que junto a sus amigos hallará la contención emocional que necesita. Si se siente con poco ánimo, organice un encuentro con ellos para esta noche y verá que todo puede cambiar, Acuario. Finalmente, Piscis. Comprenda que junto a sus seres queridos hallará también la contención que hoy necesita más que nunca. En el amor, no juegue con fuego porque puede llegar a quemarse. Evite las aventuras. Corte con las mentiras porque tarde o temprano las cosas salen a la luz. En riqueza, deberá imponer toda su sagacidad en el desarrollo de ese nuevo proyecto creativo que tenía en mente hace meses. Tendrá todo a su favor y le irá genial. En bienestar, anímese y pruebe con la terapia de flores de Bach para combatir su molestia y dolencias corporales. Desintoxique a su hígado de tanta medicación. Con Piscis completamos el horóscopo de hoy.

9 minutos nada más faltan para las 10 de la mañana, disfrutando la música y la sintonía grande de la Ñuble. 8 para las 10.

0: 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Son las 9:56. 90 años construyendo una sólida amistad. 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
2: Hoy viernes, el ministro del Trabajo y Previsión Social, Tomás Rau, se refirió al avance del proyecto de Sala Cuna Universal. Esta semana la iniciativa fue aprobada en la Comisión de Hacienda, quedando lista para que ahora sea discutida en la Sala del Senado. Rau destacó su avance y proyectó los plazos que restan para su tramitación. Nosotros presentamos, dijo, una indicación el 15 de junio y hemos logrado avanzar la Comisión de Educación del Senado en el mes de julio y el martes pasado terminamos la Comisión de Hacienda del Senado y vamos a sala, señaló. El ministro explicó también que, tras la eventual aprobación en la sala del Senado, el proyecto deberá ser revisado por 3 comisiones de la Cámara de Diputados antes de volver a sala. Nos quedaría la Cámara de Diputados, 3 comisiones, la Comisión de Trabajo, Educación y Hacienda, y vamos a sala. Y habrá que ver si hay comisión mixta, dijo Rau. En ese escenario, el secretario de Estado proyectó que la iniciativa podría convertirse en ley hacia fines de este año, asegurando que noviembre y diciembre es un aproximado en que esto podría ser ya una ley.
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Junto al Servicio Nacional de Reinserción Social Juvenil estamos compartiendo a esta hora de la mañana. Qué interesante este trabajo, qué interesante esta propuesta, ¿no?, de la Reinserción Nacional de Jóvenes. Yo creo que es como encontrar un vaso de agua en el desierto. De repente los jóvenes se sienten como extraviados, como desorientados, como que no saben qué va a pasar a futuro. Y bueno, ahí está este Servicio Nacional de Reinserción Social para ser el faro que ilumine sus vidas y que los lleve de regreso al buen camino que se merecen. El próximo 20 de agosto es feriado acá en nuestra región, en realidad en nuestra ciudad y Chillán Viejo solamente, Chillán y Chillán Viejo. El alcalde de Chillán Viejo va a solicitar ahora, cuando venga el presidente de la República, José Antonio Kast, al desfile. Asumimos que vendrá porque todos los años viene el presidente al desfile de Chillán Viejo. Entonces le va a pedir que este feriado sea un feriado nacional. No sé si le irá bien o no con la solicitud, pero lo que se pretende es que no solo sea feriado acá, sino que a nivel nacional se conmemore el natalicio de O'Higgins con un día feriado. Lo otro que le pedirá es que el desfile sigue siendo un desfile cívico-militar, porque en algún momento se planteaba que no estuvieran las organizaciones civiles, sino que solamente fuera un desfile con uniformados, ¿cierto?, con las Fuerzas Armadas y de orden. Pero en Chillán Viejo, en la municipalidad, que vienen siendo los dueños de casa para estos efectos del desfile, quieren que siga siendo un desfile donde también pueda participar la comunidad, o sea, colegios, ¿verdad?, establecimientos educacionales, clubes de guaso, bomberos y en el fondo todos los que quieran participar, como ha ocurrido siempre en realidad, siempre ha sido un desfile cívico-militar. Ahora, tal vez en aras de un ahorro de tiempo, de que no se alargue tanto, quizás se pretendía eso, pero bueno, eso es lo que se pretende, que sea un desfile, que siga siendo un desfile donde pueda participar, además de las Fuerzas Armadas y la comunidad, rindiendo, digamos, la Fuerza Armada y de orden, rindiendo orden de homenaje a O'Higgins, que también lo mismo pueda seguir siendo realizado por los civiles.

0: 10 de la mañana con 14 minutos, así avanza esta mañana de día sábado, sábado 15 de agosto en la capital de la región de Ñuble. Suba la música, tiene ganas de iniciar bien este día, con ganas, con entusiasmo, incluso con ganas de bailar. Vamos, súbale a la radio, somos la sintonía grande de la Ñuble.
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1: Bueno, nosotros no somos los únicos que tenemos feriado exclusivo, digámoslo así. Debe recordar usted que en la región de Arica y Parinacota también tienen un feriado propio. Claro que allá es toda la región, acá solamente la comuna de Chillán y Chillán Viejo. Es el 7 de junio, en conmemoración al asalto y toma del Morro de Arica. Esta celebración se celebra todos los años y es otro de los lugares que tiene su propio feriado. En realidad, cada región de Chile ha manifestado su deseo de tener también un feriado regional, porque en cada región de Chile han ocurrido al menos un hecho histórico, existe al menos una efeméride que amerite que se revise por lo menos la posibilidad de tener un día feriado. En Antofagasta, por ejemplo, ellos piden que el 8 de septiembre sea feriado por la fiesta de Aiquina, y Tarapacá el 10 de agosto por la fiesta de San Lorenzo. Pero esos no quedaron como feriados, en algún momento les dieron como en forma provisoria, pero no quedaron incorporados de manera permanente. Y como le digo, hay otras regiones a nivel nacional, prácticamente en todo Chile, que tienen algún día que a ellos les gustaría igual que fuera feriado. Por ahora solo está en la ley consagrado el nuestro, del 20 de agosto, y el de Arica y Parinacota, ellos por el asalto y toma del Morro de Arica, y nosotros por el natalicio del libertador general Don Bernardo O'Higgins Riquelme.

está pegado, dice la canción. Usted todavía está pegadito en la cama y tiene que trabajar. No, no, en ese caso arriba, 10 de la mañana con 20 minutos. Si no trabaja, los estudiantes no van a clase. Ellos sí se pueden quedar pegaditos todo lo que quieran. Siempre también pegados a la sintonía grande de la Ñuble.

las 10 de la mañana con 24 minutos, 10 y 24. Estamos junto a esta hora de la mañana, matinalmente, al Servicio Nacional de Reinserción Social Juvenil, porque reinserción es seguridad. El Servicio Nacional de Reinserción Social Juvenil rompe el círculo en la sala de clase con más de 2.300 jóvenes terminando sus estudios. Por eso y mucho más, Servicio Nacional de Reinserción Social Juvenil, con nosotros cada mañana en la sintonía grande del año.

0: 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Son las 10 horas 29 minutos. 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
1: Las 10 de la mañana con 33 minutos, 27 minutos para las 11. 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El Servicio Nacional de Reinserción Social Juvenil rompe el círculo en la sala de clases, con más de 2.300 jóvenes terminando sus estudios. Lo rompe en la rehabilitación de drogas y lo rompe en el trabajo, junto a instituciones públicas y privadas, con gestión, con control y resultados reales para Chile. El círculo se rompe acá. Servicio Nacional de Reinserción Social Juvenil presenta los próximos 30 minutos de música en la sintonía grande de la Ñuble.

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Solo 21 minutos nos separan de las 11 de la mañana en nuestra... En nuestros controles, le cuento que a esta hora tenemos 12 grados de temperatura, un viento de 10 kilómetros por hora, la humedad llega a un 91%, la calidad del aire es buena. Mire usted, buena calidad del aire. Si tenía pensado salir a trotar, andar en bicicleta, todo lo que sea ejercicio, vaya nomás, aproveche que tenemos un buen aire, que no es seguro que se vaya a mantener durante el resto del día, ¿no? Conforme avanzan las jornadas y se van también prendiendo estufas a leñas, que a veces son con leña húmeda o mojada, entonces puede ir empeorando la calidad del aire. Pero a esta hora está ideal para salir a hacer un poco de ejercicio, siempre viene bien, ¿cierto? Un poco de fitness matinal, un poco de actividad corporal. Atrévase. Póngase los audífonos, eso sí, para que no se pierda ni un solo minuto de nuestra programación musical y a disfrutar de este día. No está lloviendo en este preciso instante y, de acuerdo a lo que dice la información meteorológica, los chubascos en el día de hoy van a ser aislados e intermitentes, ¿ya? Así es que no es tanto lo que va a llover. Eso, en cuanto a las condiciones meteorológicas. Y la lluvia sería solo hoy, porque mañana vamos a tener incluso un domingo soleado. La máxima hoy llegará a los 12 grados en nuestra ciudad. Volvemos a las canciones con la sintonía grande de la Ñuble. Este grupo argentino se llama Los Calzones Rotos. A propósito, estos días de frío están como para eso, ¿eh? Calzones rotos, sopaipillas, picarones, sopaipillas pasadas, todo eso en belecos como que quedan bien en días como hoy. Bueno, vamos entonces con este grupo argentino y el porón pompero.

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Muchas gracias a toda la gente linda de Ñuble. Un abrazo, un beso en el alma para todos y para todas. Muchos llamados telefónicos, WhatsApp, todos los medios de comunicación para hacernos saber su buen ánimo, su buena onda. Están, por lo visto, muchos con ganas de salir a pasear, gente que va para todos lados. A la nieve, mire, no sé si a esta hora yo le recomendaría que vaya a la nieve. Lo que pasa es que, como lo hemos dicho otras veces, arriba el volcán se llena lamentablemente, bueno, el camino al volcán se llena de autos, ¿cierto? Los lugares donde se puede estacionar, la gente, qué sé yo, lamentablemente el camino no es muy ancho, no tiene una berma amplia que pudiera recibir varios vehículos estacionados. Entonces, ¿qué pasa? Que llega un momento en que se llena, porque además no es solo gente de Chillán, yo creo que de cada 100 vehículos que van subiendo a las termas, la mitad, por lo menos, no son de Chillán, vienen de otras ciudades. Pero obviamente tienen derecho, al igual que nosotros, de llegar arriba a la nieve. Y no necesariamente a las canchas de esquí, sino que a jugar en la nieve. Y cuando ya se llena y ya no entran más autos arriba, lo que hace el carabinero, lo que corresponde, mandarlo de vuelta a casa, ¿cierto? Generalmente a la altura de la tenencia de carabineros, que está más o menos kilómetro 69 por ahí, en la subida a las termas. Y muchas veces la gente se queda como con las ganas de ir a la nieve, aunque sea de jugar un rato, hacer un mono de nieve, cualquier cosa. Pero, como le digo, la manera de evitar eso y de asegurarse que usted va a tener un cupo arriba en el volcán y que va a poder disfrutar de un día de nieve es yendo temprano, yendo a las 8 de la mañana, de verdad, no exagero. Y si puede antes, mejor. Pero si a esta hora va a salir y si usted considera que por lo menos hora, hora y media en llegar arriba, no, a las 12 ya no. No, van a estar mandándolo de vuelta. Puede intentarlo, obviamente, puede arriesgarse, intentarlo, pero generalmente lo que ocurre es eso. La solución seguramente sería enanchar el camino, hacerle bermas, pero no es tan fácil, porque usted, si usted ha ido a las termas, se da cuenta que como que el camino entra justo un par de metros a la orilla y ya hay sitios privados, y habría que entrar a expropiar. No sería como, me imagino yo que debe ser más difícil, por eso no se ha hecho. Así es que la recomendación, en definitiva, cuando quiera ir a la nieve, vaya temprano. Y ojalá que en algún momento encontremos la manera para que la gente pueda ir a la nieve a esta hora, a la hora que quiera, con la seguridad de que efectivamente va a haber espacio para poder estacionarse y estar junto a su familia, junto a los niños, por ejemplo, de un día de nieve, para que el volcán sea más cercano a la gente, para que la nieve sea más cercana a los chillanejos, para que la disfrutemos de manera permanente. Ojalá hubieran recorridos de micro que llegaran arriba, ¿verdad? Una manera de hacerlo, de acercar el volcán. Realmente como que está muy lejos, y no me refiero a los kilómetros, sino a la posibilidad real de que la gente de Chillán disfrute de la nieve. Entonces, se puede hacer algo. Entiendo, durante la semana estuvimos conversando acá con el Seremi de Obras Públicas y decía que efectivamente hay algunos planes, algunos proyectos, algunas ideas en carpeta. Ojalá que esas ideas vayan tomando forma y pronto tengamos, como le digo, un camino más ancho. Pareciera que esa es como la solución más inmediata, más simple. Y así entonces poder asegurarnos de que si uno quiere ir a la nieve, efectivamente va a llegar a la nieve. Me dicen acá que hoy sale bus hasta Las Trancas. Hay solo hasta Las Trancas los buses, claro. Yo me acuerdo cuando era niño, mire usted, se me cayó el carnet acá. Habían viajes, no sé si ahora los hay, habían viajes. La gente promocionaba micros de recorrido, la misma micro que va a Chillán Viejo, Rosita O'Higgins, Agronomía, El Tejar, en fin. En las mismas micros aparecía escrito en los vidrios, este domingo a la nieve. Entonces uno subía a la micro, hablaba con el conductor y coordinaba para ir a la nieve. Y las micros iban a la nieve, ¿para qué era? A las canchas de esquí, a la nieve nomás. Y la gente iba, pagaba, no sé, pues, en plata de hoy me imagino que serían unos 15.000 pesos, me imagino yo. No sé, habría que sacar la cuenta para que salga, cierto, favorable también el viaje para el conductor, el dueño de la micro, en fin. Pero supongamos que sean 10 lucas, 15 lucas. Yo creo que la familia las paga con tal de asegurarse de que van a llegar a la nieve. Pues no los van a mandar de vuelta ahí, a mitad de camino. Pero eso como que se perdió un poco. Bueno, tal vez porque ahora todo el mundo tiene auto, puede ser. Todos tenemos auto, pero no tenemos nieve. Pareciera que ese es el problema. O no tenemos espacio para disfrutar de la nieve. ¿Cómo te quiero, mi amor? Dice el símbolo.

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1: Solo 6 minutos para las 11 de la mañana. 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Quédese con nosotros y mucho más en la sintonía grande de la Ñuble.

0: 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Son las 10 horas 58 minutos. 90 años construyendo una sólida amistad. 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
2: Un conductor en estado de ebriedad atropelló a tres bomberos que estaban atendiendo una emergencia en la comuna de Chiguayante, Concepción, región del Biobío. Lo anterior se registró durante la madrugada de hoy sábado. Los voluntarios de la primera y segunda compañía de la mencionada comuna concurrieron a atender una emergencia sucedida en la avenida Manuel Rodríguez. Específicamente estaban rescatando a los lesionados de un accidente automovilístico. Cuando estaban en esa labor, un conductor en estado de ebriedad transitó por el lugar y los atropelló. Dos de los bomberos resultaron con lesiones leves y un tercero sufrió heridas de gravedad y quedó internado en el Hospital Regional de Concepción. El superintendente del Cuerpo de Bomberos de Chiguayante, Rodrigo Villanueva, señaló que personal de carabineros también se hallaba en el lugar, por lo que se procedió a la inmediata detención del conductor ebrio. Cuando los carabineros y bomberos que estaban en el lugar atendiendo el accidente se acercaron a este último, demostró que no podía ni siquiera hablar ni ponerse de pie ante su evidente ingesta de alcohol. Conforme a antecedentes a los que accedió la prensa, fue identificado con las iniciales AEGV, 38 años, y la prueba respiratoria arrojó que tenía un consumo de 1,86 por litro. Por último, el superintendente del Cuerpo de Bomberos añadió que preliminarmente el voluntario que se encuentra grave tiene lesiones en su cabeza y costillas y presumiblemente una lesión cervical. Todo ello continuará en análisis médico.

Y proseguimos con esta programación en la sintonía grande de la Ñuble. Les saludo, muy buenos días, hasta las 11:30. 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A esta hora acompañándonos con la música del recuerdo. 11 de la mañana con 5 minutos, las 11 con 5 minutos, la temperatura 11 grados 3 décimas a esta hora en este día sábado, sábado 15 de agosto, día festivo. Junto a Santa Rosa, nuestra portada, Camilo VI.

La sintonía grande de la Ñuble en este día sábado, sábado 15 de agosto, y hasta ahora junto a Pollo Santa Rosa, Elizabeth Riquelme con Arturo Prat. 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La música, invitamos a Tony Ronald.

Ahí estaba las canciones Tony Ronald, holandés de nacimiento, pero ya después se nacionalizó años después en su carrera de español. Falleció hace aproximadamente 6-7 años, Tony Ronald. 11 de la mañana con 14 minutos, las 11 con 14 minutos. 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Tempranito. Pues en el ámbito deportivo, recordemos que el entrenador del Montreal, Philippe Eufoffi, expresó su emoción y asombro por la llegada de Alexis Sánchez al equipo, describiendo su reacción inicial como un wow. Eufoffi anticipó cómo planea integrar al jugador chileno al equipo, destacando que jugará en su posición habitual desde la izquierda hacia el centro, pudiendo desempeñarse como media punta, falso 9 o extremo izquierdo. Además, también la imagen que ha tenido ya Alexis Sánchez a su llegada al Montreal, los hinchas están vueltos locos, desató una locura, así que, pero bueno, que le vaya muy bien a Alexis, todavía puede, digamos, rendir en el fútbol, puede dar mucho más, y especialmente para las generaciones más pequeñas, un ejemplo del niño maravilla. 11 con 15 minutos, nuestra próxima invitada es Vicky Carr, a esta hora con Santa Rosa.

11 de la mañana con 19 minutos, 11 con 19, está ahora en esta media hora junto a Santa Rosa. 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Se van a mantener así el estado, digamos, del tiempo, ¿eh? Con chubascos aislados durante todo el día y se esperan probables tormentas eléctricas para la tarde, ¿eh? Probables tormentas eléctricas ya para la noche con nublado y chubascos aislados. Eso es, y se va a mantener durante así todo el día en este día sábado. Pero con tormentas eléctricas probables en la tarde se espera una máxima de 12 grados. ¿Y tenemos cuánto ya? 11.4, así que ya vamos a llegar a la máxima de este día sábado. 11 con 21 minutos hasta ahora junto a Santa Rosa de Isabel Riquelme con Arturo Prats y nos invita a escuchar a Leo Dan.

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Aprovechemos bien el tiempo, claro que sí, escuchando buena música a Juan Pardo junto a Santa Rosa.

Muy bien, ahí estaba Juan Pardo, las canciones en esta media hora de recuerdo junto a Santa Rosa, en Isabel Riquelme con Arturo Prat. 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De esta manera nos despedimos de esta media hora y la invitación ya para el lunes a las 11 de la mañana con el ranking musical, el ranking del recuerdo ahí junto a Hans el día lunes, junto a Santa Rosa en Isabel Riquelme con Arturo Prat. 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Y nos despedimos junto a Janet.

0: 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Son las 11 horas 31 minutos. 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
1: ¿Cómo están? Gusto en saludarle. Estamos comenzando un nuevo programa a través de la sintonía grande de Radio Ñuble, tu programa de motivación personal, de salud mental, de bienestar, junto a nuestros dos auspiciadores. 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
1: 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Muy bien, hoy día quiero hacerte una reflexión que está en uno de mis libros y que siempre hablo en mis talleres y conferencias. El otro día me preguntaron, Joaquín, quiero ir a un taller, quiero ir a una conferencia tuya, necesito, te seguimos siempre, muy pronto vamos a hacer una en China, así que no te la puedes perder. Sácate la venda, ¿ya? Sácate la venda. Esa es la reflexión que hoy día quiero hacerte. Porque muchas veces tenemos que convertirnos en observadores de nuestros pensamientos. Como si estuviéramos viendo una película. Deja de ser el personaje principal y conviértete en un espectador. Este es solo un ejercicio para aprender a observar. Por tu mente pasan un montón de pensamientos, en su mayoría, ¿saben qué? Son pensamientos repetitivos. Inconscientes, es decir, que no intentamos manejar ni controlar. Pensamientos negativos y a veces positivos. Este ejercicio nos ayudará a ser más conscientes de nosotros mismos, a identificar la calidad de nuestros pensamientos. ¿Cuántas veces, si yo te dijera, salte un poquito de tu cuerpo, por así decirlo, y observa cómo está tu vida hoy? es probable que pierda la concentración y aparezcan en tu cabeza ciertos diálogos internos. Cuando eso ocurra, detente, respira y interiorízate. Pregúntate cuántos pensamientos tienen en el día y cuántos de esos son negativos. Yo conozco gente demasiado negativa. Siempre todo está malo, todo está mal. ¿Es un pensamiento repetitivo? ¿Es un pensamiento negativo? ¿O es un pensamiento fuera de control también? Toma ese diálogo y transfórmalo en algo positivo. Este será y tiene que ser, mi querida, mi querido, un trabajo diario, que nosotros pensemos positivo de forma diaria. Pero resulta difícil identificar muchas veces aquellos pensamientos que nos hacen bien. La importancia de pensar positivo, la importancia de decir, tengo que cuidar mis pensamientos. Porque hay ejemplos sencillos, por ejemplo, pensamientos que se te vienen a la mente de forma repetitiva. ¿Cuáles son? Y si todo sale mal, por ejemplo, ¿qué van a pensar de mí? Yo he escuchado eso mucho, ese pensamiento. ¿Qué van a pensar de mí? Y si me critican mucho, y si me retan, y si se burlan de mí, y si nunca lo logro, ¿qué tal si me equivoco? ¿Sí? Hay pensamientos que se repiten. No soy lo suficientemente bueno o buena. Siempre me sale todo mal. Pensamientos fuera de control también. Y si algo terrible sucede, seguro todo va a salir mal. Hay mucha gente que se preocupa de forma excesiva. Y si me enfermo gravemente, y si no tengo dinero. Conocen gente que son como especialistas en el easy. ¿En cómo, Joaquín? En el easy. ¿Y si esto pasa? ¿Y si no? ¿Y si no resulta? Claro. Tenemos que cambiar ese tipo de pensamientos. Y una vez que yo logro identificar este tipo de pensamientos, puedo cambiarlos. ¿Ya? Por ejemplo, tengo la fuerza para enfrentar cualquier problema de salud. Mira qué lindo ese pensamiento si tú lo podrías llevar a tu mente. Encontraré manera de generar ingresos y estar bien. Estoy rodeado de personas que me quieren y me apoyan. Puedo salir de cualquier situación con paciencia y esfuerzo. Hago lo mejor que puedo y eso es suficiente. Mira qué lindo, cuando si yo pudiera cambiar un poquito esos pensamientos. Soy lo suficientemente bueno tal como soy. Aprendo de mis errores y sigo adelante. Soy valioso y tengo mucho que ofrecer. Merezco ser feliz y exitoso. Puedo aprender y mejorar cada día. Mi querida madre, que quizás nos está escuchando también, deberíamos nosotros todos los días tener pensamientos positivos y si yo tengo niños adolescentes o hijos adolescentes, jóvenes, decirle también que piensen de forma positiva. Yo no he conocido a nadie, en todos los viajes que yo hago, yo no he conocido a nadie que siendo pesimista le vaya bien. Le va ahí nomás. Pero no encuentro a esa persona que siendo pesimista le vaya bien. O sea, exitoso siendo pesimista. Eso es parte de la enseñanza que tenemos que hacer.
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1: 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Bueno, y hoy día nos quedamos con ese pensamiento, ¿ya? De tener conversaciones más positivas con nosotros mismos, ¿ok? Si tú quieres saber más, puedes tener una sesión conmigo. Llámame al 9749-5285. Repito, 9749. 749-5285 si tú quieres tener una conversación franca, sincera, una sesión de inteligencia emocional conmigo. Nos vamos, gracias por la sintonía. 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Que estén bien, hasta la próxima.

0: No se retire la sintonía grande de la Ñuble, luego se viene de 12 a 1 junto a Supermercado El Campesino y antes las noticias a la hora. 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
1: 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Son las 11 horas, 57 minutos.
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0: Las noticias hasta ahora en la sintonía grande de la Ñuble. Durante la madrugada de este sábado, una explosión en un edificio en Viña del Mar terminó con 6 bomberos lesionados. Los hechos ocurrieron cerca de la 1 de la mañana cuando bomberos de múltiples compañías de la ciudad fueron alertados de un incendio estructural que afectaba el interior de un edificio que posee tanto locales comerciales como departamentos residenciales en Avenida Valparaíso, a la altura de la calle Von Schoider. Al llegar al lugar, en el momento en que los rescatistas entraban al edificio, una explosión de gas en uno de los locales comerciales de la parte baja de la edificación terminó con 6 de los bomberos lesionados, de acuerdo con informaciones. Los prisioneros de emergencia afectados fueron trasladados por personal del SAMU hasta el hospital Dr. Gustavo Frique, donde se les diagnosticaron lesiones de carácter reservado, pero sin riesgo vital. Primeras informaciones apuntan a que la explosión se habría provocado por un balón de gas en un local de comida rápida. Personal policial se encuentra realizando las pericias correspondientes en el lugar de los hechos para esclarecer lo ocurrido y presuntas responsabilidades. Más noticias luego a las 13 horas en nuestro noticiario central.
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Radio Ñuble, con nombre de región. ¿Cómo le va? Gusto de saludarle. Bienvenido a otra cita. Bienvenido usted también, dama, a lo que es nuestro de 12 a 1 en día feriado. 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

0: 12 horas, 7 minutos.
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1: 12 horas, 24 minutos.

0: 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Son las 12 horas, 28 minutos. 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
1: 12 horas, 47 minutos.

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1: 12 horas 51 minutos.

0: 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Son las 13 horas, en punto. 90 años construyendo una sólida amistad. 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
2: Buenas tardes, bienvenido a la edición central de Ñuble Noticias en este día viernes 15 de agosto, día feriado. Por lo mismo tendremos un informativo de solo 30 minutos que comienza de inmediato con los siguientes titulares. Ministro del Trabajo dice que este año habrá ley de sala cuna. Conductor ebrio atropelló a bomberos en Chiguayante mientras estos ayudaban a persona atrapada en un accidente de tránsito. Ministro Rau defiende indemnización a todo evento para trabajadores chilenos. Le contaremos también de una protesta que a esta hora se realiza en la Ruta 5 a la altura de Ruca Pequén. Los vecinos están reclamando por una pasarela. Tendremos contacto con ellos también pronto aquí en Ñuble Noticias.
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0: 13 horas, 7 minutos. La temperatura, 12 grados.

0: Bien, don Luis Bocas, presidente de la Junta de Vecinos de Rucapequén, para lo que ya habíamos anticipado en titulares, ¿verdad? Tienen en este momento una manifestación en la Ruta 5, Rucapequén, parece que hay problemas con el agua. Don Luis, gusto de saludarle desde acá, desde Radio Ñuble. Cuéntenos, por favor, a qué se debe todo esto.
1: Muy buenas tardes. Nosotros tenemos la dificultad siguiente, que hace poco se construyó nuestro pozo y arroja grandes concentraciones de manganeso el agua. Entonces, yo soy profesor y no tengo más o menos dificultades para comprar una cierta cantidad de agua en el mes, pero hay gente mayor de edad que no puede consumir esta agua, la tiene prohibida porque con los medicamentos que toman, los médicos prohíben tomar el agua y no pueden tampoco comprar, porque entenderá usted que el precio del agua, si bien es barato en general, pero para un hogar que recibe un salario mínimo o menos que un salario mínimo, es una dificultad tremenda. Entonces, nosotros la cooperativa y junto con la municipalidad se va a adquirir un filtro, pero ese filtro, con el proyecto que se realiza, se tarda 6 meses en llegar. Entonces, comprenderá que en este tiempo nadie, ningún bolsillo, sobre todo de los adultos mayores, como les decía yo, va a aguantar. Entonces la idea es ojalá pedir que la delegación presidencial nos reanude la entrega de agua que hacía con camiones aljibe para poder mejorar las condiciones en las que nuestra gente vive. Entonces eso es lo que nosotros estamos solicitando hasta que obviamente el filtro del agua sea adquirido por la municipalidad y entregado a la comunidad.
0: Ya, a ver, don Luis, recapitulando, a ver si entendimos bien. Ustedes, cierto, tienen agua, pero es de mala calidad, producto de lo mismo. Pues, digamos, tienen agua que sale de la llave, pero no es buena, por un alto consumo de manganeso, por lo que usted explicaba. Producto de eso, ustedes básicamente compran agua embotellada, pero claro, no toda la gente tiene los recursos para comprar esa agua, cierto, y correcto, que venden en los supermercados, y por ende no les queda otra que ocupar esa misma agua que está saliendo y que no es de buena calidad. Adicionalmente, también usted me comenta que antiguamente iba un camión aljibe que llevaba agua pura, agua buena, pero ahora no lo está haciendo, entonces ustedes en definitiva no le está quedando otra que consumir esa agua que no es de buena calidad. ¿Así es?
1: Claro, y el correcto. Y en los centros médicos de toda la comuna está comprobado que muchos habitantes de Rucapequén han llegado con problemas estomacales, con dificultades de salud por el mismo consumo del agua.
0: Ya, y a ustedes le explicaron esto, digamos, por qué se retiraron los camiones de aljibe, porque seguramente esa era una buena idea, digamos.
1: Correcto, lo que pasa es que los camiones de aljibe estuvieron mientras se construyó el pozo.
0: Ah, ya, ok.
1: Pero una vez que se terminó de la construcción del pozo y se dio el agua, nos encontramos con esta realidad tan negativa y mala, que en realidad tiene a la mayor parte de los vecinos, como le digo, yo no tengo muchas dificultades porque yo la cocina y...
0: ¿Esto es en todo Rucapequén, don Luis? Disculpe, ¿esto es en todo Rucapequén o una parte nomás?
1: En todo Rucapequén, porque yeah, antiguamente teníamos una cooperativa y una APR.
0: Ya.
1: Yeah. ¿Y qué pasó? Nos unimos porque la APR perdió su fuente de agua.
0: Ya. Yeah.
1: Una vez que hubieron aluviones, hace como 2 o 3 años atrás.
0: Ya. Yeah.
1: Y nos tuvimos que unir.
0: Don Luis, cuénteme, y ahora, disculpe, y ahora, ¿cuál es la idea de la protesta? ¿Qué es lo que ustedes están solicitando y a quién?
1: Nosotros estamos solicitando a los políticos que han venido a escucharnos, fundamentalmente eso, que se renueve la entrega, ojalá, de la delegación presidencial de agua por camiones aljibe hasta que por lo menos se compre el filtro y se materialice
0: y ese es agua. El problema, digamos, básicamente, que el filtro que tiene que purificar el agua para que sea apta, cierto, para el consumo humano y todo, y todas las ocupaciones que se le da al vital elemento, al tener el filtro bueno, ahí ya se arregla el problema. Eso es en definitiva
1: correcto, porque es un filtro especial para ese tipo de minerales.
0: Ya. Y pedirle a la autoridad mejor eso, más que retomar el tema de los camiones, pedirle mejor que se compre el filtro. puede ser, ¿o no?
1: Claro, lo que pasa es que eso fue a través, se solicitó y se mandó al gobierno regional un proyecto, y el proyecto se demora aproximadamente 6 meses.
0: Ah, okay.
1: Entonces, mientras se espera eso, no, la gente no puede estar consumiendo.
0: Me imagino, claro que sí.
1: Y además ha originado problemas en los califones, en la ropa.
0: Ah, ya.
1: En una serie de dificultades que se han tenido por el mismo agua.
0: Ya, don Luis, quiero agradecerle que se haya contactado con la Radio Ñuble para comentarnos esta inquietud, que obviamente a nosotros como medio local nos interesa mucho también estar donde los vecinos necesitan que estemos, pues en este caso conociendo de sus necesidades, de sus inquietudes. Muchas gracias y ojalá que les vaya bien en su requerimiento.
1: Ya, muchas gracias.
0: Que le vaya muy bien, don Luis.
1: Hasta luego.
0: Hasta luego.
2: Le informa Radio Ñuble. 13 horas, 14 minutos.

0: En otro plano informativo, la Seremi del Medio Ambiente de Ñuble, Angélica Cuevas Palomino, encabezó la cuenta pública participativa 2026, instancia en la que se entregó el balance de la gestión ministerial desarrollada en nuestra región. La actividad se realizó en el auditorio del INI Aquilamapu y reunió autoridades ambientales, servicios públicos, Seremi, representantes de la sociedad civil, academia, municipio y organizaciones vinculadas al cuidado del medio ambiente. La jornada contó también con la presencia de representantes de la institucionalidad ambiental regional, entre ellos la Superintendencia del Medio Ambiente, el Servicio de Evaluación Ambiental, CONAF, y el Servicio de Biodiversidad y Áreas Protegidas, además de la Agrupación de Recicladores de Base, el Consejo Consultivo Regional del Medio Ambiente y otros actores de distintos sectores de la comunidad. Durante la presentación, la Seremi abordó los principales avances de la cartera en sus distintas áreas de trabajo. En cambio climático, por ejemplo, destacó la aprobación y entrada en vigencia del Plan de Acción Regional de Cambio Climático, que cuenta con 16 medidas estratégicas, además del apoyo técnico a municipios para la elaboración de sus planes de acción comunal de cambio climático. En este marco, las comunas de Ningua, San Carlos, Cobquecura, Ranquel, Coihueco y Portezuelo ya cuentan con sus servicios aprobados y vigentes, sumando a que actualmente se trabaja en los de Bulnes, Pemuco y otras localidades que se encuentran en ejecución. En recursos naturales y biodiversidad, se relevaron los avances asociados a la protección de humedales urbanos, destacando los 7 ya declarados en nuestra región: Laguna Vendaño en Quillón, Río Itata en Coelemu y Trehuaco, San Miguel en Chillán, La Cascada en Coelemu, Río Colmuyao y Río Taucó en Cobquecura y Maipú de O'Higgins en Chillán Viejo. Asimismo, se informó el avance del humedal urbano El Indio en Yungay, que se proyecta como el próximo humedal urbano reconocido oficialmente en nuestra región. En la misma área también se presentó el estudio técnico para la futura área de conservación de múltiples usos en Cobquecura, además del inicio de la planificación ecológica regional y de los planes locales de restauración para los paisajes pilotos Altos de Ningüe y también Cayumanque en el marco del proyecto GEF de restauración de paisajes. En materia de calidad del aire, se informó que durante la gestión de episodios críticos 2025 se registraron 38 episodios críticos en Chillán y Chillán Viejo, lo que representa una disminución de 11,6% respecto del año 2024, mientras que el 79% de los días del periodo no presentó episodios críticos. También se destacó el avance del nuevo plan de descontaminación atmosférica para el Valle Central de Ñuble, que considera 13 comunas, y el programa de recambio de calefactores que registra 11.737 recambios ejecutados. En economía circular y gestión de residuos se presentaron los avances de la ley REP, entre ellos la recolección domiciliaria de envases y embalses de 30.451 hogares de Chillán, equivalente al 50% del área urbana, sumando durante este 2026 el 100% de cobertura del área urbana. Además, se destacó el inicio de experiencias regionales para la gestión de neumáticos fuera de uso, con Neuvol, la recolección de 10.553 kilos de PET-1 en la campaña Teletón Familia Reciclando. También la valoración de más de 16.208 litros de aceite vegetal usado y el fortalecimiento del trabajo municipal en economía circular. En esta misma línea, se destacó el financiamiento a la Municipalidad de Portezuelo, que se adjudicó el Fondo para el Reciclaje del Ministerio del Medio Ambiente por un monto de 14 millones de pesos para impulsar el reciclaje de residuos orgánicos mediante compostaje domiciliario, uso de chipeadoras y acciones de educación ambiental a través de su proyecto Portezuelo Orgánico. En el ámbito de la educación ambiental y participación ciudadana, se relevaron los avances del Sistema Nacional de Certificación Ambiental de Establecimientos Educacionales, que cuenta con 88 establecimientos certificados a nivel regional. También la realización de 7 instancias de capacitación, talleres y seminarios con cerca de 350 participantes, la ejecución y adjudicación de proyectos del Fondo de Protección Ambiental por un total de 90 millones entre los años 2025 y 2026 y la recepción de 258 observaciones ciudadanas durante la consulta pública del anteproyecto del Plan de Descontaminación para el Valle Central de Ñuble. En tanto, la Seremi del Medio Ambiente de Ñuble, Angélica Cuevas Palomino, señaló que como gobierno del presidente José Antonio Kass y siguiendo el trabajo que impulsa el Ministerio del Medio Ambiente junto a la ministra Francisca Toledo, queremos que la gestión ambiental se construya con toda la comunidad.
1: Como gobierno del presidente José Antonio Kast y siguiendo el trabajo que impulsa el Ministerio del Medio Ambiente, junto a nuestra ministra Francisca Toledo, queremos que la gestión ambiental se construya con la comunidad y desde las comunas de nuestra región. Esta cuenta pública participativa nos permite mostrar lo que hemos avanzado, pero también escuchar a las personas, recoger sus opiniones y seguir fortaleciendo una gestión más cercana, transparente y comprometida con el cuidado del medio ambiente en Ñuble.
0: Finalmente, la autoridad ambiental valoró la participación de las instituciones y organizaciones presentes, destacando que estos espacios permiten fortalecer el diálogo ciudadano y proyectar los principales desafíos ambientales para el periodo 2026-2027.
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3: 13 horas, 20 minutos.
0: El ministro del Trabajo y Previsión Social, Tomás Arrau, se refirió al avance del proyecto de Sala Cuna Universal. Esta semana la iniciativa fue aprobada en la Comisión de Hacienda, quedando lista para que ahora sea discutida en la Sala del Senado. En conversación con la prensa, el ministro Arrau destacó su avance y proyectó los plazos que restan para su tramitación. Nosotros, dijo, presentamos indicaciones el 15 de junio y hemos logrado avanzar en la Comisión de Educación del Senado en el mes de julio. Y el martes pasado terminamos la Comisión de Hacienda del Senado y ahora vamos a sala, señaló. Explicó que tras la eventual aprobación en la sala del Senado, el proyecto deberá ser revisado por 3 comisiones más de la Cámara de Diputados antes de volver a sala. Nos quedaría la Cámara de Diputados, 3 comisiones, Comisión de Trabajo, Educación y Hacienda, y vamos de nuevo a sala y habrá que ver si hay comisión mixta, agregó. En ese escenario, el secretario de Estado proyectó que la iniciativa podría convertirse en ley hacia fines de este año, asegurando que noviembre y diciembre es un aproximado en que podría transformarse en ley. Consultado por el financiamiento del proyecto, uno de los principales puntos debatidos, Rau explicó que la propuesta contempla una cotización del cargo de empleador, pero con una reducción equivalente en el aporte al seguro de cesantía. La cotización es a cargo del empleador, 0,35%, pero se reduce lo que el empleador cotiza al seguro de cesantía en igual porcentaje, 0,35%. El ministro sostuvo por último que esta fórmula no comprometería la sostenibilidad del seguro de cesantía de acuerdo con un informe de la Superintendencia de Pensiones. Lo que hace básicamente la Superintendencia es simular escenarios, simular crisis, simular básicamente que se reduce el 0,35% y toma una serie de supuestos que son bastante conservadores y han determinado que los fondos son sostenibles, siguen creciendo. Cuando decimos que son sostenibles es que pueden pagar prestaciones para lo que está diseñado, explicó el ministro.
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3: 13 horas, 22 minutos.
0: La justicia mantendrá en prisión preventiva a Marcos Vargas y Eduardo Lago Herrera luego de que el séptimo juzgado de garantía de Santiago rechazara las solicitudes de sus defensas para modificar las cautelares en el marco de la trama bielorrusa. Los dos abogados imputados por los delitos de soborno y lavado de activos permanecen desde noviembre del año pasado en el anexo penitenciario Capitán Llaver y son investigados por el presunto pago de coima a la ex ministra de la Corte Suprema, Ángela Vivanco, con el objetivo de fortalecer al consorcio Velas Movitec en el litigio que mantenía con Codelco. El magistrado Freddy Cubillo sostuvo que la libertad de los imputados representa un peligro para la sociedad y consideró que los antecedentes expuestos por las defensas no resultan suficientes para justificar un cambio en las medidas cautelares. El fiscal regional de Los Lagos, Andrés Escuch, valoró la decisión y detalló que la investigación establece pagos a Ángela Vivanco por un monto que asciende a 140 millones de pesos.
4: Estamos conformes con la resolución y, como habíamos indicado antes, nosotros vamos a insistir en que, al menos manteniéndose los presupuestos materiales, se mantengan las medidas cautelares que se han decretado.
0: El abogado Marcelo Abujiar, defensor de Eduardo Lago Herrera, insistió en la necesidad de que su representado recupere la libertad, principalmente por las deudas que mantiene y la necesidad de generar ingresos. También cuestionó que Lagos continúe privado de libertad mientras Vivanco cumple arresto domiciliario.
5: Creemos que el principio de proporcionalidad se ve afectado si una de las coimputadas, que en definitiva es el sujeto de interés para los delitos que se formalizaron, puede estar con un arresto domiciliario total y en definitiva nuestro representado, que incluso arriesga una pena menor, hoy día esté sujeto a la medida de prisión preventiva.
0: Por su parte, el abogado de Mario Vargas, Sergio Contreras, cuestionó los fundamentos de la resolución judicial y anunció que recurrirá ante la Corte de Apelaciones para revertir la prisión preventiva.
6: Espero que se mantenga ese criterio.

representó a Velas Movitec. En tanto, Gonzalo Migueles, pareja de Ángela Vivanco e imputado por cohecho reiterado y lavado de activos, desistió de la revisión de sus cautelares durante la jornada del viernes. Por ello, el 30 de septiembre el tribunal deberá volver a revisar su situación.

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1: 13 horas, 26 minutos.
2: Tres voluntarios de bomberos resultaron heridos durante la madrugada de hoy sábado en Chiguayante luego de que un conductor en estado de ebriedad ingresara al área de seguridad de una emergencia y los atropellara. El hecho ocurrió durante la madrugada de hoy en la avenida Manuel Rodríguez. En ese lugar, voluntarios de la primera y segunda compañía de bomberos de Chiguayante atendían un accidente de tránsito ocurrido minutos antes. Los equipos de emergencia realizaban labores de rescate cuando un automóvil particular sobrepasó el perímetro establecido para proteger a los rescatistas. El vehículo impactó a tres voluntarios de bomberos que trabajaban en la vía pública. Dos bomberos sufrieron lesiones de carácter leve. El tercer rescatista recibió heridas de mayor consideración y necesitó atención médica. Tras el atropello, los equipos de emergencia trasladaron al voluntario más afectado hasta el Hospital Regional de Concepción. El bombero ingresó al recinto asistencial durante las primeras horas de hoy. Los antecedentes preliminares indicaron un traumatismo cráneoencefálico, fisuras costales y una posible lesión cervical. Los otros dos voluntarios afectados presentaron lesiones leves producto del impacto. El accidente ocurrió mientras los bomberos desarrollaban una tarea de alto riesgo. Los equipos habían acudido a la avenida Manuel Rodríguez de Chiguayante para rescatar a personas involucradas en un choque previo. Durante ese procedimiento, el automóvil irrumpió en la zona delimitada para los trabajos de emergencia. El impacto alcanzó directamente a los tres bomberos. La situación generó una rápida respuesta de Carabineros de Chile. Los funcionarios policiales detuvieron al conductor en el mismo lugar. Según los antecedentes entregados, el imputado presentaba signos evidentes de ebriedad y dificultades incluso para mantenerse de pie. La policía trasladó al detenido para continuar con el procedimiento correspondiente. La Fiscalía Local de Concepción deberá dirigir las diligencias y definir los pasos judiciales. El conductor quedó a disposición de la Fiscalía Local de Concepción. Los antecedentes apuntan a una investigación bajo las disposiciones de la Ley 20.770, conocida como Ley Emilia. El caso considera inicialmente la conducción en estado de ebriedad con resultado de lesiones graves. El Ministerio Público deberá establecer ahora las circunstancias exactas del atropello y la responsabilidad del conductor. La investigación también deberá determinar cómo el automóvil ingresó al área destinada exclusivamente a labores de emergencia. El atropello volvió a poner atención sobre la seguridad de los equipos que trabajan en calles y carreteras. Bomberos deben mantener zonas despejadas mientras realizan rescates, combaten incendios o atienden accidentes.

La cuenta pública 2026 del Ministerio de Hacienda, que se desarrolló en la región del Maule, fue para sacar cuentas y trazar los objetivos de mediano plazo. El jefe de la billetera fiscal, Jorge Quirós, arrancó su alocución hablando de los desafíos por delante, específicamente en materia de crecimiento, empleo y el nivel de endeudamiento que tiene Chile, sobre todo considerando que el año 2025 el 5% del presupuesto de la nación fue usado para pagar intereses. Y en esa línea fue que el titular apuntó a uno de los triunfos de su gestión, la Ley de Reconstrucción Nacional, aprobada hace un par de días y que, según dijo, hará de Chile un país más atractivo para la inversión, gracias a la mayor competitividad tributaria, certeza jurídica y la lógica de un Estado facilitador. Tuvimos una primera mitad del año muy mala, dijo el ministro Quirós, lo que asocia a una caída en la producción minera y, por cierto, también a los eventos climáticos. Pero, pese a eso, aunque Quirós asumió que todos creían que Chile caería en recesión técnica, eso finalmente no ocurrió porque tuvimos un positivo IMASEC de junio de 2,4%, dijo. Así fue que anticipó también un escenario favorable en los próximos meses y hacia fines de este año. Somos buenos para que nos bajen el ánimo muy rápido en Chile. Julio también va a ser positivo, va a ser algo

0: menor. La economía ha empezado de a poco a ganar ritmo. Nuestra perspectiva es que el último trimestre la temperatura empiece a cambiar. Así que denme un poquito de tiempo, dijo el ministro Quirós.
1: Somos buenos para que nos baje el ánimo muy rápido en Chile. Julio también va a ser positivo, va a ser algo menor. La economía ha empezado de a poco a ganar ritmo. Nuestra perspectiva es que el último trimestre, los últimos tres meses del año, la temperatura empiece a cambiar. Así que denme un poquito de tiempo.
0: Gestión, decretos y leyes. Ese es el engranaje que articula el ministro Quirós para cumplir con sus objetivos y ordenar la casa en materia fiscal. En ese sentido fue que el ministro repasó los avances que han logrado simplemente por lo que dijo es levantarse a las 7 de la mañana y hacer que el Estado funcione más rápido.
1: Y entonces el decreto decía, se elimina el programa de Ajuares. Me perseguían por la calle. Pero usted es insensible, los Ajuares, los niños, qué sé yo. Y tuve que detenerme y explicarle que en Chile nacían 235 mil niños al año y hoy día lamentablemente nacen 185 mil. Entonces hay 100 mil Ajuares que no hay que comprar. Pero el Estado había seguido comprando Ajuares.
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0: Tenemos cielo nublado, chubascos que van y vienen durante el día de hoy, temperatura de este minuto 13 grados, humedad 94%. Durante el resto del día seguirán los chubascos en forma aislada. Para mañana domingo y la próxima semana no se prevé lluvia, tendremos días con sol, temperatura entre 1 y 17 grados en nuestra ciudad. Gracias por informarse con nosotros. Como siempre, le dejamos cordialmente invitado, invitada a que siga nuestra sintonía. Viene un suplemento musical y luego tenemos el deporte a partir de las 14 horas. Felipe Díaz puesta en el aire, Claudio Varas afica en lectura de textos. Le agradecemos una vez más su sintonía. Que tenga una linda tarde.

0: 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Son las 13 horas, 32 minutos.
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1: A continuación en Radio Ñuble, la sintonía grande, escuchamos a Eros Ramazzotti.

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0: 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Son las 14 horas, un minuto.
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2: 14 horas, 21 minutos.

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0: 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Son las 15 horas, 2 minutos. 90 años construyendo una sólida amistad. 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
1: ¿Cómo están? Buenas tardes. Comenzamos con los impactos tropicales en este día sábado 15 de agosto, día festivo. Pero acompañándoles esta hora junto a Congelado Santa Amalia de 5 de abril, esquina Arturo Prats, que nos acompañará durante esta hora hasta las 4 de la tarde con la mejor música tropical en la sintonía grande de la Ñuble 89.7 en FM, 900 de AM y también para todo el mundo por radionuble.cl. Ya comenzando entonces esta programación de los impactos tropicales en la sintonía grande de la Ñuble.

3 de la tarde con 17 minutos. Los impactos tropicales. 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A esta hora, acompañándonos en este día sábado, los impactos tropicales en la sintonía grande. 3 de la tarde, 17 minutos.

3 de la tarde con 21 minutos. Los impactos tropicales en la sintonía grande. Invitamos a la nueva sensación.

3 de la tarde, 25 minutos. 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

0: 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Son las 15 horas, 29 minutos.
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Los impactos tropicales en Radio Ñuble, la sintonía grande en este sábado 15 de agosto. Faltan 20 minutos para las 4 hasta ahora, junto a los congelados Santa Amalia de 5 de abril con Arturo Prat.

Ahí estaba Armando Hernández, las canciones en estos impactos tropicales en Radio Ñuble, la sintonía grande junto a Congelado Santa Amalia, que tenemos el rico salmón traído directamente desde Puerto 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Pronto vendrá, atracará y se llevará. 16 minutos faltan para las 4 de la tarde. Por la primera vez en el fútbol estaban jugando en Talca. Le digo estaban jugando porque este partido comenzó a las 3 de la tarde, pero fue suspendido en el minuto 23. Partido momentáneamente interrumpido por las condiciones climáticas. Comenzó a llover ahí en Talca, pero no se podía jugar al final ahí, ¿eh? No se podía jugar en el estadio, así que está suspendido momentáneamente el partido en Talca, donde Rangers le estaba ganando 2-1 al cuadro de Magallanes. 15 minutos faltan para las 4, los impactos tropicales en la sintonía grande de la Ñuble.

11 minutos faltan para las 4, la sintonía grande de la Ñuble y los impactos tropicales junto a Congelado Santa Amalia.

Muy bien, y de esta manera, junto a Congelado Santa María, nos vamos de estos impactos tropicales en este sábado 15 de agosto. La invitación para el lunes a las 3 de la tarde en la sintonía grande de la Ñuble. ¿Eh?

0: 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Son las 15 horas, 58 minutos. 90 años construyendo una sólida amistad. 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

0: 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Son las 16 horas, 30 minutos. 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

0: 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Son las 17 horas, en punto.
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1: Bueno, amigos, son exactamente las 5 de la tarde con 3 minutos. Bienvenidos a compartir los clásicos de siempre junto a Asesinas Cordillera, Óptica Alturas y La Casa del Aseo. Nos vamos inmediatamente a las canciones. Comenzamos con Albert Hammond.

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3: Bueno, amigos, son las 5 de la tarde con 11 minutos, las 5 y 11 minutos. 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No son palabritas, nos canta Eleno.

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3: Muy bien, amigos, son las 5:18. Nos acompaña Sacinas Cordillera y Óptica Alturas en los clásicos de siempre. Canta Diego Verdaguer.

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Son las 17 horas 32 minutos. 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
3: 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Vamos a más canciones, nos vamos a Italia, aquí está Gianni Vella.

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3: Faltan solo 7 minutos para las 6 de la tarde. Estamos en directo compartiendo los clásicos de siempre. 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En las canciones, aquí está el grupo Indio.

0: Bueno, amigos, nos comenzamos a despedir. 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Siga junto a nosotros. Hay más programación en vivo y en directo en la Sintonía Grande.
1: Dieciocho horas, un minuto.
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1: Muy bien, amigos, son las 18 horas con 5 minutos y medio. Bienvenidos a compartir canciones juntos a Aqualetti, la fusión perfecta, y Ortopedia Arrau. En las canciones canta Abel Alonso.

Bueno, amigos, son las 6 de la tarde con 10 minutos. 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Oiga, en el fútbol le vamos a contar que en estos instantes está jugando la U frente a Limache en Quillota. Está ganando el cuadro de Limache por 2-0. El equipo de la U, su arquerito, ¡ay, ay, ay, Dios mío! Y los centrales. Bueno, 2-0, ¿no es cierto? Pierde la U frente a Limache. Recuerde que mañana, a partir de las 11 de la mañana con 30 minutos, estamos para Ñublense con Palestino en Chica. Vamos a ir a más canciones. Aquí está Marco Antonio Solís y Carlos Rivera.

Ahí diríamos a Michelle Bennett junto a los Bookie Brown. Ya son exactamente las 18 horas con 18 minutos, las 6 de la tarde, 18 minutos, compartiendo a esta hora lindas canciones con el gentil patrocinio de Aqualectric, la fusión perfecta de la calle Puré 948. 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Bueno, le anularon el gol a Limache el segundo, ¿ah? ¿Eh? Y acaba de empatar la U, 1-1 Limache con Universidad de Chile. Y el pobre Ranger de Talca, ¿eh? Está condenado Ranger. Yo acuñé una frase: existe el síndrome del colista y la suerte del campeón. Fíjese usted lo siguiente, ¿ah? ¿Eh? Que el cuadro de Ranger ganaba hasta el minuto 80, ganaba por 2-1. ¿Y me va a creer usted que le dieron el vuelta al partido los últimos 6-7 minutos? 3-2 perdió Ranger frente a Magallanes. Una pena. Bueno, así es la vida. Mañana Ñublense acá en Chillán frente a Unión La Calera. Vamos a las canciones. Aquí está Bon Jovi.

Muy bien, son las 18 horas con 27 minutos. 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Finalizó el primer tiempo del duelo entre la U y Limache, están empatando 1-1. Sigamos junto a las canciones, nos quedamos con el grupo Rake.

0: 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Son las 18 horas, 30 minutos. 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
1: Bueno, amigos, faltan 25 minutos para las 19 horas. Estamos en este espacio porque entelezas de Aqualerte, la fusión perfecta, y Ortopedia Arrau. Canta Marco Antonio Solís y Moná.

Bueno, amigos, son las 18 horas con 42 minutos, las 6 de la tarde y 42 minutos, compartiendo canciones juntos a Aqualetti, la fusión perfecta de la calle Buren 948 y con estacionamiento. 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Se reinició el partido de la U frente al cuadro de Limache en Quillota. Están empatando 1-1 en 10 minutos del segundo tiempo. Mañana, en horario de misa, a las 11:30, Ñublense frente al cuadro de Unión La Calera transmite la sintonía grande de la Ñuble y Ñuble Deportivo. Vamos a ir a más canciones. Aquí está Diego Verdaguer.

Las 18 horas con 48 minutos, las 6 de la tarde 48 minutos. 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Voy a ver cómo está la cosa para mañana. Veamos. Mañana es el día domingo. Atención, en día domingo, Chillán. Dice que en la madrugada vamos a estar nublado, variando a cubierto y neblina. Por la mañana cubierto y neblina, por la tarde despejado. Y por la tarde, y por la noche también. La mínima va a ser de 6 grados, la máxima de 14 grados. Va a subir las temperaturas durante esta semana. El lunes vamos a estar con los 15, el martes con 16, miércoles 16 y jueves 15 grados también. Perfecto. Compartiendo canciones en la sintonía grande, 89.7 en FM, 900 AM, canta Marc Anthony.

Bueno, amigos, nos comenzamos a despedir de este espacio por gentileza de nuestros queridos amigos de Aqualete, la fusión perfecta, y Ortopedia Arrau. Usted no se vaya, siga junto a nosotros, ya viene el mensajero musical. Y nos vamos con Marcelo Andrés, la mejor de todas.

0: 19 horas, 1 minuto.
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Aquí comienza la primera parte del Mensajero Musical.

Hola, soy la señora Raquel Aguilar del Centro de Salud Integrativa Vida. Feliz, ¿cierto?, de poder empezar, ¿cierto?, este espacio maravilloso. Gracias a Dios que lo podemos tener. Y bueno, poder tratar varios temas, poder conocernos, ¿cierto? Quiero hablarles un poquito del Centro de Salud Integrativa Vida para que ustedes lo conozcan. Este es un centro que fue formado justamente con la intención de poder ayudarle a mucha gente que a veces no tiene los medios para hacerse exámenes particulares. A veces las interconsultas demoran mucho tiempo y la gente no puede esperar a veces, porque las patologías a veces molestan, son graves, están avanzadas. Entonces se creó este centro en el cual tenemos varias cosas. El centro, lo más importante de ahí es una toma de exámenes que tenemos. Tenemos un equipo que es bien avanzado en tecnología, que es pequeño, pero muy avanzado en tecnología, en el cual la persona tiene la oportunidad de hacerse 38 exámenes de un viaje. Usted se va a poder ver la circulación de la cabeza, va a poder ver sus ojitos, va a poder ver todo lo que es el corazón, qué está pasando en el corazón, si hay arterias tapadas, ¿cierto?, si el corazón está funcionando bien, si es que hay alguna complicación. Vamos a poder ver hartas cosas. Vamos a poder ver todo lo que es la parte estómago. Ahí va a poder entrar el colon, la vesícula, el páncreas. Vamos a ver el hígado y vamos a ver todo lo que puede pasar en el estómago si es que está el Helicobacter pylori, que es un bichito, ¿cierto?, que está atacando a las personas. Vamos a ver si está este bichito en el estómago, en qué grado estuvo él y en qué grado está en el minuto en que usted se toma el examen. Vamos a poder ver. Detectamos aquí hasta cuando esta bacteria está dormida en el estómago, hasta cuando está en descanso. De ahí vamos a ver, ¿cierto?, lo que es la parte pulmonar. Vamos a ver el pulmón, cómo está trabajando, si es que tiene alguna fallita, si es que tiene alguna insuficiencia respiratoria. Vamos a poder ver también lo que es la parte renal, cómo están funcionando los riñones. Vemos el funcionamiento del riñón, si la persona tiene ácido úrico alto, ¿cierto?, si está con una proteinuria, si tiene los riñones inflamados. Y vamos a poder ver el trabajo del riñón completo, que a veces a la gente se le inflaman sus piececitos, sus piernas. Vamos a poder ver esto. Vamos a poder ver también todo lo que es la vejiga, problemas urinarios. Vamos a ver la incontinencia urinaria, esta vejiga, ¿cierto?, que es hiperactiva cuando la gente orina demasiado. Vamos a ver la causa y vamos a ver el tratamiento también. Vamos a poder ver la próstata, todas las enfermedades de próstata. Vamos a ver si el caballero tiene una hiperplasia, que es un agrandamiento de la próstata. Vamos a ver si tiene una prostatitis, que es la inflamación de la próstata. Vamos a poder ver también si tiene calcificación en la próstata. Y vamos a poder ver también, ¿cierto?, si es que hay un hongo ahí en la próstata o hay una bacteria. También vamos a ver si es que hay algún tipo de quistecito, alguna cosa así. Así que se ve toda la parte urinaria completa. Vamos a ver el útero también de la mujer, la parte ginecológica. Se va a ver los ovarios, ¿cierto? Se van a ver las trompas, si es que hay alguna anexitis, alguna infección. También se ve todo completo esto. Se ve si hay quistes en los ovarios, si hay algún mioma también, si está inflamado, si está infectado. Todo eso también le va a aparecer a la mujer. Aparecen las mamas también, si es que hay algún nódulo, si es que hay algún quistecito. Y las mamas del hombre también, porque ahora el hombre también hay que ver la parte mamaria, porque hay hombres que también están haciendo cáncer en la parte de los pechos. Vamos a ver todo lo que es huesito, las enfermedades de hueso, la artrosis. Vamos a poder ver la artritis, la osteoporosis. Vamos a ver si hay fibromialgia también. Vamos a ver el reumatismo. Así que aparece todas las enfermedades de huesito. También aparece si es que la persona tiene hernias en la columna. Si es que está apretando el nervio ciático, también va a aparecer. Aparece la glucosa igual, si es que la gente tiene problemas de azúcar. Aparecen los cristales de colesterol, el colesterol también. También aparece esta cosa del tejido adiposo marrón que la gente no conoce.
aparecen muchas cosas. Vamos a ver algunos tipos de alergia también. Ah, que hay a veces que hay gente que tiene problemas, que no tiene idea que tiene una alergia alimentaria a algunos productos. También eso va a aparecer. Así que es un examen bastante completo. Van a aparecer los metales pesados del cuerpo también, que entran a través del agua. Hay hartas cosas que aparecen que la gente no está acostumbrada a escuchar. Así que es un examen bastante económico. Pues, se le va a explicar al tiro el examen, se le entrega un informe, se le explica detalladito. 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
1: 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Así que tenemos la liberación emocional. 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Ha llegado el tiempo en que, bueno, se nos hace cortito el programa, en que tenemos que despedir, ¿cierto? Hay tantos temas de que hablar, tantas cositas, ¿cierto? Pero espero que usted esté poniendo atención y sepa que también existe esta posibilidad con la que usted puede tratarse también y ayudar a su cuerpo, ¿ah? De forma natural. Yo sé que usted también tiene sus medicamentos, ¿cierto? Yo nunca le voy a decir que usted deje su remedio. Lo importante es que en la medida que usted se vaya recuperando, su doctor en el consultorio, él mismo va a ir notando su mejoría y, ¿cierto?, él mismo va a ir quitando y va a ir dando de alta. Lo importante es, ¿cierto?, que usted se cuide, ¿ah? Y en la medicina natural usted encuentra de todo para su recuperación. 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
1: 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Son las 19 horas, 29 minutos. 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

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Faltan solo 19 minutos para que sean las 20 horas. Atención, tenemos el carnet de identidad y tarjeta bancaria de Laura Jacqueline Bastías Rodríguez. Debe pasar a retirar en horarios de oficina. Este es el mensajero musical en la sintonía grande. Finalizó el partido del agua, ganó por 3-1.

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1: Las 7 de la tarde con 48 minutos, las 7:48. Atención, tenemos el carnet de identidad de Francisca Acevedo. Fue encontrado en el colectivo de los Copihues. Debe llamar al teléfono 988-651777. 988-651777. Vamos a enviar un saludito a esta hora, le parece, ¿no? Para el sector de la Villa El Pehuen. Ah, la Villa El Pehuen. Esto queda cerca del consultorio de Michelle Bachelet. Por ese lado están los muchachos reunidos y nos están escuchando. Nos llamó mi buen amigo Pedro Valderrama. Con Valderrama fuimos compañeros en el Liceo de Hombres, pues. Ya hace muchos años, no voy a decir cuánto. Me acuerdo siempre que una vez yo una camiseta, una polera, rayada así, le pusimos la abeja maya cuando jugábamos la pelota ahí en el patio, ¿eh? Mi amigo Pedro Valderrama. Bueno, el saludo para la señora Alicia Aedo, de parte de su esposo Jorge. Hoy están cumpliendo casi 40 años de matrimonio, pues, ¿eh? Bueno, para la señora Alicia Edo, que hoy está de cumpleaños, un abrazo de parte de todos sus familiares, amigos, vecinos y la mucha gente que la quiere. Y, por supuesto, también de parte de la Sintonía Grande de la Ñuble.
2: Aquí venimos todos a felicitar, la verdad, muchachos. ¡Bravo!

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1: La sintonía Grande de Ñuble, faltan 3 minutos para las 20 horas, el mensajero musical. Yeah.

0: Hacemos un alto y despedimos la segunda patita del mensajero musical, presentado por Óptica Las Terrazas, local 204, segundo piso, Mall Las Terrazas.
1: 20 horas, en punto.
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